0: dice del combo, me parece que si no está mal, está en $8, ¿verdad, Tefita? $8.
1: $8. A ver, aquí tenemos gracias a tu espacio de Luchito Vizuela. Un abrazo, Luchito. A ver, $8.
2: Un combo de alitas.
1: Combo de alitas. ¿Quién da más, por favor? Que nos escribe en los comentarios.
0: Para dos personas. Recuerden que es para dos personas. Así que vaya sumándose.
1: Perfecto. Sí, la gente que nos pregunta sobre el número de cuenta y todo, sí, está justamente en la transmisión en vivo. También puede escribirnos al número de WhatsApp para todas las transferencias y depósitos, por favor. Muy bien, $8. ¿Quién da más? Tenemos un combo de alitas para dos personas. $8.
3: Listo. A ver, ¿qué tenemos por acá? $10.
1: Rosy, 10.
3: Robinson Cabrera, $10. Javier Illescas, $15.
1: $15.
3: Ya vamos, $15 a la una.
0: $15 a las dos.
3: Y
1: 15 a las tres.
0: Correcto, acá tenemos ahora, vamos con otro premio. Acá tenemos un bolso Urban, ¿no? Esto está muy juvenil para los chicos. Acá puede colocar los audífonos, es de cuerito. Tiene para hasta los seguros. A ver, Tefita, ¿cuál es el valor de este bolsito?
1: A ver, ¿dónde está el bolsito?
0: Tenga el bolsito, no
3: sé. ¿Es un cangurito?
0: Es un bolso para joven, es un bolso Urban.
3: Ah, caramba.
1: Está muy lindo.
3: Combo completito ahí, qué lindo.
0: Completito, o sea, hay que armarlo.
3: Ya, ¿cuánto es la base de eso, mi querida?
0: Tefita, ¿cuál es la base del bolsito? ¿No lo tiene usted?
1: Acá no lo tiene.
0: Ah, sí, acá lo han puesto. Lo han puesto $15 la base de este bolsito.
1: $15.
0: Tiene para conectar el celular, acá me parece.
3: A ver, mientras organizan eso, tenemos una llamada, nos enlazamos.
4: A ver, está al aire, mi amiga.
5: Listo, ya, ahora
4: va. Ey, ey. Está, listo. Alberto, estamos desde aquí en el Cuyo Pastaza, también haciéndonos presente con mi hijo Euler. Estamos aquí unidos justamente aquí en el oriente ecuatoriano, en mi casa, y queremos hacernos llegar con prácticamente
6: mucho respaldo y cariño,
4: o sea, un respaldo, una fortaleza para que salga adelante nuestro queridísimo y el mejor animador de todo el Ecuador, mi estimado Ronnie Candel.
7: Sí, ahí está al aire usted, no hay ningún problema, dígale nomás todo.
8: Muchísimas gracias, muchachos, por el apoyo, el cariño.
3: Bravo.
8: Un abrazo a Ronnie y a toda su familia. Acá en Euler Caicedo, junto a mi padre, queremos que sepa que no está solo, estamos la familia apoyando y queremos también hacernos presente en lo económico. Hemos de hablar ya justamente para hacerle llegar un dinerito y sobre todo las bendiciones y el cariño, apoyando en lo que se necesite. Cualquier cosa, cuentan con nosotros. Dios le pague a toda la radio, a todo el staff, por el cariño y el apoyo que nos han brindado, y que tengan presente que nosotros desde el oriente estamos apoyando a Ronnie, apoyando a la radio, y cualquier cosa que necesiten, cuenten con nosotros.
7: Que Dios les pague, Euler y Byron, que Diosito les multiplique por todo lo que ustedes están haciendo y por ese gran ánimo que le están dando a nuestro mejor animador y locutor como es Ronnie el Mono Candela.
8: Muchachos, muchísimas gracias y Dios le pague a ustedes por hacerse presente en estos momentos tan difíciles. No se olviden que cuentan con nosotros y un abrazo a toda la radio, a los DJs, al staff y, como no, a Ronnie, su familia. Les queremos mucho, muchas gracias.
3: Muchísimas gracias, señoras y señores. Estuvimos con Euler y Byron Caicedo, enlazándose desde el oriente ecuatoriano. Muchísimas gracias, a través de una llamada, los artistas se hacen presentes. ¿Con qué continuamos, Dani?
1: Ya, muy bien.
0: Ahora tenemos el bolsito. Acá tiene para el cargador.
1: Estamos el bolsito, listo.
0: Por allá, la base, démosle en $10. No sé si Tefita, es un bolso Urban, ¿sí, chicos? Vamos, $10, Tefita.
1: Sí, $10, a ver, ahí podemos.
0: No sé si vamos dando las cuentas del monito para que la gente de Estados Unidos, de España, de todo el mundo, pues vaya sumándose. Así que demos el número de cuenta del monito para que pueda la gente seguir aportando, aunque sea de dolarito en dolarito, por favor.
3: Precisamente para los amigos que nos están mirando a través de las redes sociales, está anclado ahí al pie de la transmisión todos los datos, toda la información para que puedan, pues, ayudarnos con este apoyo, pues, a nuestro querido monito, el Ronnie Candela.
1: Ya, perfecto. Miren, nos están preguntando los los números de cuenta Pichincha, ¿sí? 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
3: Muchísimas gracias, perfecto. Tenemos un problema en las redes sociales, se está colgando.
1: Sí, vamos a
3: reingresar nuevamente. Mientras tanto, les acompañamos con algo de música, señor Gabriel Luis.
1: Gracias.

0: estamos de vuelta y nosotros seguimos subastando, seguimos entregando los regalos, la gente que nos colabora, la gente que nos apoya. 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Señores, y a través de Cel, ¿cómo nos ubica?
1: Oiga, y bueno, ya viene dando de comer a mi marido, yo, viene dándole el delicioso también, entonces a través de la gente que está en Estados Unidos, que me oiga, que haga llegar su Cel, por favor, al 347-256-8963, le bajando un poquito el revés, parece estadio, nada más joven, Juan, por favor, ¿qué ha de hacer? 347-256-8963, a nombre de Gerardo Illescas, por favor, ahí pueden hacernos llegar el Cel en Estados Unidos. Dios le pague, buenas noches, 19:16, caramba, vamos a hacer rapidito el remate, jóvenes, por favor. Señoritas, buenas noches, ¿cómo están?
0: Mamita Chocha, en este momento vamos a dar la bienvenida a un artista que nos acompaña, ícono de la música nacional, señoras y señores, nos acompaña Emerson Nájera. Mi estimado Emerson, ¿cómo estamos? Bienvenido, se une también a esta gran campaña radial.
2: ¿Cómo está mi linda gente del austroecuatoriano, la linda gente de la familia de La Chismosa? Gracias, vengo aquí a unirme a ustedes y dar mi pedacito de arena para la pronta recuperación de Ronnie. Bueno, y yo quise, bueno, lo que yo quiero, hemos donado 2 pollos y aparte hemos donado, yo quiero donar, si es que me ayudan, no sé, una presentación mía. Ajá. Para la linda gente del austroecuatoriano.
0: Ok.
2: Donde sea la parte del solo, o sea, la gente del austroecuatoriano, no sé, en esta temporada de que estamos de grados, bautizo, okay, comuniones, confirmaciones, por favor.
0: Es decir, queremos subastar una presentación de Emerson Nájera.
1: Qué lindo.
0: Vamos a poner una base también al emisor y vamos a ir subiendo, ¿de acuerdo?
1: Por favor. Ya,
0: pero primero nos va a cantar una canción, Emerson.
1: Por favor, una cancioncita, una de esas pepitas. Sí. Como él la sabe cantar.
0: Por favor. Estamos listos, señoras y señores. Por favor, el aplauso a Emerson Nájera.

0: tu dulce, mamachocha.
1: Oiga, qué música, consentimiento, Diosito.
0: Caramba,
1: santo.
0: Qué bonito.
1: Solo de escuchar ya están sudando licor algunos.
0: Ay, Diosito, señoras y señores, Emerson, un aplauso para Emerson.
1: Qué bien, Laira, qué bien, por favor. Lo que no tienen en volumen, lo tienen vos.
0: Para que vean nomás.
1: Qué bien,
0: la
1: entonces,
0: música que nos encanta.
1: Entonces, ¿quién quisiera tener de él un evento? Vamos ya a hacer rápidamente una subasta.
0: Le vamos
1: disculpe
0: a poner
1: que le subastemos.
0: Sí, sí, le vamos disculpe a poner una base para la presentación y un show de Emerson Nájera en su pueblo, su comunidad. A ver, vamos a ponerle, ¿le parece?
1: No, si... que él más o menos diga una basecita ya.
0: Lo que
1: una
0: pasa
1: base
0: es que
1: chévere.
0: Precio real, precio de,
1: no,
0: de Prioste.
1: Claro. Precio así como para ahorita ya.
0: Precio de negocio, precio de negocio.
2: Con descuento.
0: Eso.
3: Es que no puedo decir porque eso es, depende del pato también.
1: Eso sí. Ya.
0: ¿Cuánto le ponemos? A ver, ¿200?
3: No, póngale 200.
0: 200, ya, ok.
2: Ya, empecemos
0: 200.
2: Con 200.
1: Show de
2: empecemos
1: cuánto
2: con
1: tiempo. 200.
3: Show de hora y media.
1: Show de hora y media.
0: Hora y media.
1: $200. ¿Quién quiere tenerle en su fiesta patronal?
2: Por si acaso.
1: En su fiesta. Tropiculifarra.
2: No tiene un precio de $200. No. Acá le estamos poniendo un precio.
0: Exacto.
2: De corazón de $200. Usted tiene que ponerle el precio con cariño y con amor para nuestro querido mono Ronnie Candela.
0: Exactamente. Así que vamos a ver el apoyo de los amigos, de los panas, de los priostes, las fiestas patronales de pueblo, de barrios, la gente que se puede en este momento contactar con nosotros. ¿Cuánto le ponemos?
1: Una serenata, una pelada. Eso.
0: También.
2: Claro.
1: Una noche de placer con esa música exquisita.
0: Imagínese.
1: La belleza.
0: Ay, tocándole mamá, la chicha.
1: 200 es la base. A ver, ¿quién nos apoya? Todo sea por la finalidad de reunir, pues, justamente ese factor económico para el monito Candela. No es que es para nosotros ni nada. Va a estar pensando que una está queriendo llevar para comprar unas vacas.
0: Vea,
1: eso, lo mejor.
0: Por acá dice nuestro amigo.
1: Borregos. Eso.
0: Mamita Chocha, perdón. Jefferson Musha, 250 está pagando
1: lindo,
0: ya.
1: Qué lindo, 250. Muchas gracias, oiga, mi don Musha.
0: Vea, ya se Musha, puso bueno esto. Michael Mejía, 300.
1: 300, qué linda. ¿Quién da más, Diosito? ¿Quién da más? ¡Qué belleza!
2: El show.
1: Ya estamos
0: en 300.
2: El show de Emerson no vale, 300, no.
1: Vale
2: no,
1: más,
2: no, vale más.
1: Vale
2: vamos,
1: más.
2: Le pusieron 300. ¿Quién pone 400? ¿Quién eleva ese precio?
1: A ver, espere, parece merienda de afros. A ver, ¿quién está dando ahí?
0: Michael Mejía, $300.
1: Michael Mejía, ¿ya? $300, ok. ¿Quién ¿ya? más?
0: Hasta el momento Michael Mejía va ya con los 300.
1: A la una.
0: ¿Ya?
2: ¿Ya?
0: A las dos.
2: Pero espera, tú ya pareces merienda de indio vuelta. Espérate, ñaño, vea. Esto tiene que ser bonito, vamos. Dijimos 300. Vamos a esperar suave, despacio, suavito, como que fuera la primera vez.
0: Y veamos si nos
2: suavito, ¿saben por qué? Porque sabemos que el audio llega un poco retrasado.
1: Es que ¿sí? el programa es hasta entonces, las 8, hijo, mueve.
2: No hay problema, este también. ¿Para qué no le deja tratándole de comer a los
1: puños? Y a las...
0: Jefferson Musha, ¿cuánto dijo? 350.
1: Y ahí está.
2: 350.
1: A la una, a las dos y a las tres.
0: Se fue Jefferson Musha. Qué lindo.
1: Yo sé que el precio de él es más, pero vamos rápido con las cosas, ¿sí o no? ¿Qué más tenemos acá, ve?
4: Acá,
1: una cocina inducción, ve.
0: Vea
1: una
0: esa belleza. Cocina.
1: Cocina inducción, $70. Gracias a la Mona Lipsia, tenemos una linda cocina
0: ya
1: a inducción.
2: Una cocina inducción.
0: ¿La base de cuánto?
1: 70.
0: 70, a ver, ¿quién 70, nos da más?
1: Vea.
0: Se va a la cocina en este momento.
1: Dólares,
0: base de 70,
1: Dios.
0: De 70, señores, base de 70. ¿Quién nos da más en este momento? ¿Quién ofrece un poquito más? ¿Quién dice 75, de pronto $80?
2: ¿Quién está así casado y no tiene
1: oiga,
2: cocina?
1: Oiga, que muestre el Pablito, muestre. ¿Dónde está la cámara? Señor getógrafo. Getógrafo.
2: Pero muestre la cámara, muestre.
1: ¿Dónde está el getógrafo?
0: Eso.
1: ¿Qué cámara?
2: ¿Ah? El getón.
0: Ahí está. Ahí está.
1: Cocina inducción.
4: Chicos, ahí está. Revisen de cuántas hornillas.
2: Cuatro quemadores.
4: Excelente. 70, ¿qué marca tiene ahí?
1: $70.
2: 70 quemadores y uno más allá de
1: y un extra, sí, un extra. 70. $70 esa cocina inducción. Pueden mandar su mensaje al 099-141-047. ¿Cuánto está queriendo dar? O también hacernos llegar pues su mensaje en Facebook. Estamos en vivo. Ahorita, una cocina, Dios, en $70.
2: $70. Hombre, ¿dónde?
1: Además, vea, eso, gracias a nuestro amigo Pablito Aguilar, el pedestal de la noche.
0: Eso, negrito.
1: mi Pablito Aguilar, de caramba, amigo, ambrano estarán haciendo la bullying.
0: ¿Qué pasa, amiga? Mónica, no nos llame, Mónica.
1: A ver, ¿quién da algo por esta cocina?
4: A ver, chicos, sumémosle a eso de allá este set de vasitos de vino.
0: Incluido.
4: Vamos, súbale, para que vaya. Y acá tenemos otro. Mandemos los dos jueguitos.
1: Y una vez, mandemos. Por $70.
0: Por $70, mira, le sumamos Carmiña. Algo más.
4: Acá tenemos dos vasitos. Saque, saque y muestre esos vasitos. Esos vasitos son de vino. Son espectaculares, así que...
0: Miren, acá ya tenemos, ya nos estamos ofreciendo. Atención.
4: Ofrezcan, ofrezcan.
0: Compañeros.
1: ¿Cuánto?
0: Compañeros, estamos... Anita Tenemasa dice 90 fresco, 90.
2: 90 la una. Anita 90. Tenemasa con 90.
4: Esperemos un ratito, esperemos. Vamos a los 100.
0: Subamos un poquito.
1: Una de estas. Una, Cristal.
4: Esa es una de Bailo, pero bueno, si Bailo la manda, pues
1: sí,
4: no
1: le mandamos.
4: Mandémosle con la de Cristal de una
1: Carmiña,
4: vez.
1: Gracias, Chío, que han venido trayendo todo esto por $90.
0: Vea, 90.
1: Vasos más una botella que vaya. Más noche.
0: Ya está la copita, ya está la copita.
2: Son unas hermosas copas de vino, vean.
1: Yes,
2: unas hermosas copas de vino, esa botella de cristal y esa cocina de cuatro quemadores. No. No creo que se vaya a ir solamente en $100, ¿verdad? ¿Quién da más de $100? Ahí está. $100, ¿quién da más?
1: De
2: vamos
1: revisando.
2: A ver. Estamos revisando.
0: 95, ya estamos en 95. 100. Anita Tenemasa dijo 100.
4: Vamos, chicos, ahí por los $100.
1: Anita Tenemasa, a ver, ¿quién da más?
0: Vamos, Anita. Estamos en 100, señores. ¿Quién le supera a Anita?
1: Anita.
0: De pronto se va. Atención, señores, atención. Anita. Atención, ahí está.
1: Señores,
0: ponga un poquito más, ponga más cariño, mi querida Anita, ponga más cariñito. Mire que le hemos hecho un pack completo a la cocina, se va juguito de vasos, botella y hasta la copa para que se sirva. Bien,
1: por Dios,
0: bien
1: lindo. Virgencita, ¿cuánto?
2: Hasta le mandamos
1: al
2: Negrito.
1: Esto ni es un bingo solidario.
0: Y le mandamos al Negrito para que le sirva.
1: Y de paso al Pablito Aguilar, oiga. A quererle el grande techo.
0: Mentira. Con cariño, mi negro.
1: $101.
0: 101.
1: Ultra Mix DJ.
0: Vea, 101 dolaritos.
2: 101 dólares. Gracias. Es un dólar más,
4: chicos. Todo suma, está sumando.
2: 101 a la una.
1: No, 120, Ana Tenemasa.
4: Muy bien, vamos. 120,
2: ahí está.
1: Ana Tenemasa.
2: Anita Tenemasa nos dice 120.
1: Anita Tenemasa a la una.
0: ¿Será que le mandamos?
4: A ver qué dicen los jefes allá.
2: Bailito,
0: atención.
2: Súmele otra, Pecho Suco.
4: Póngale otra. Vamos sumando.
2: Le ponemos otra botella de cristal.
0: Y estamos en 120.
4: A ver, chicos, en vez de la botella de cristal, ¿qué les parece? Preste esa botella de acá.
2: Eso también.
4: Lancémosle esta y pongámosle esta de acá. $150 $150, vamos por ahí.
1: 125.
0: Nuestro amigo Javier Zucchi dice 125.
4: Vamos, súbale un poquito más.
2: Les explicamos que nomás se va. Se va la cocina inducción de cuatro quemadores.
0: Ajá.
2: Se van una docena exactamente de copitas para vino. Se van tres botellas, señores. Dos botellas de vodka y una botella de cristal.
4: Cristal del mundial.
2: Eso, del mundial.
0: Compañeros, perdón. Anita Tenemasa dice 130, pago yo.
4: Vamos, Anita, vamos.
0: 130.
4: Súbale. O le vamos ahí. 130,
2: señores.
0: Dígalo.
4: 130 a la una.
1: Deje ver la cocina.
0: 140, dice. Dijo por acá nuestro amigo
4: Muy
0: Javi.
4: Muy bien, eso.
0: Javi Zucchi, 140.
1: Muestren la cocina, muestren.
4: Siga subiendo. Vamos a seguir 140, regalando, me parece, más producto ahí.
2: 140, se está yendo.
0: 140,
2: vale. 140 a la una.
0: Amigos, perdón.
2: Agregamos el kit de limpieza.
4: Vamos, pero verá que este kit está en la base, me parece, $15.
2: Sumémosle.
4: Así que démosle 150 cerrados, ¿les parece, chicos?
1: 150 con
4: acá tiene.
2: A ver, si alguien da más de los 140, se lleva el kit también.
4: Correcto.
2: El que dé más de 140 se lleva el kit de limpieza también.
4: ¿El kit de limpieza qué es? El kit de limpieza es un galón de detergente para la ropa y un galón de desinfectante.
0: Muy bien.
4: Cinco en uno y todo eso por 150.
1: 150 precio.
0: Ya está, 150. Ítalo Ultra Mix dice 150, pago.
4: Ya, entonces.
1: Gracias, Ítalo.
2: 150 a la una.
1: 150 a las dos.
2: Pausa.
0: Espérate. Dame un chi porque va subiendo. La gente quiere pagar, la gente quiere apoyar, señores. Estamos en 150.
1: Javi Zucchi, 155.
0: Si le supera,
4: sumemos,
0: 155, ya subió.
4: Sumamos la mochila. Mandemos la mochila. Mandemos el bolsito Urbán.
0: Vamos,
4: el bolso Urbán suba.
1: Una suba, bolsiqueada.
0: Vamos. Eso.
4: Suba al bolsito. Recuerde que ahí puede conectar su celular y tiene para una seguridad. Ciérrele, compañero, la mochilita porque se le va a caer el cable para
0: señores,
4: el
0: 155 celular. Estamos, 155, atención.
4: Vamos, sume, sume un poquito sumando. Más.
1: Vamos, uno, 160 de sella.
4: Ya, Dios 160, lo bajito.
2: Sí. ¿Quién cómo? Miren cómo que se está yendo la cocina e inducción. Se está yendo una docena de copas para vino. Eso. Se está yendo además Manuel también Marquez. Tres el botellas, señores. Tres botellas, una botella de señores. Cristal, dos de vodka. Manuel, y como no, también Manuel. El kit de limpieza.
0: Señores.
2: Ahí está el detergente. Sí, como
0: Manuelito,
2: no.
0: Manuelito Vázquez dice 160 pagos.
1: No, Manuel Marquez. Manuel Marquez.
2: Y además también se va, señoras y señores.
1: 275 dice Javier, Javier Zucchi.
4: ¿Cuánto? ¿Cuánto?
1: 275.
0: O sea, a ver, póngame.
4: ¿Escribiría bien o será que se le fue el 2?
0: Póngase serio, Manuel.
2: Y se va el bolso también.
0: 175 debe ser.
4: Me imagino que sí, 175.
0: Ítalo, no, creo que nos saltamos mucho. Ítalo, estamos en 165 y no nos podemos saltar mucho.
4: Correcto.
0: 165 está Ítalo, atención, 165.
4: 165, dice. Sume 5 más.
1: Oiga, y el Javi Zucchi dice 275.
0: No, creo que se le fue el mensaje, vamos a ver.
2: A ver, esperamos la confirmación de Javier Zucchi, ¿verdad?
1: Sí.
2: Javier Zucchi.
5: Que confirme.
0: Que confirme, si
2: Javier Zucchi, por favor.
0: Que confirme si es cierto.
2: Aquí está.
0: A ver, permíteme.
2: Armando Panjón.
0: Armando Panjón dice, ya está en 200. No, obviamente no, estamos mal.
1: No, obviamente, Zucchi, creo que se le fue el
0: creo
1: dedo.
0: Creo que se le fue el dedo. Aplicó mal. Estamos con Ítalo 165. Ojo, ya vamos subiendo ahí.
1: Javier Zucchi, 200.
0: Ya, ahí sí.
4: Ahora 200. Sí, vamos.
0: 200.
2: 200 a la una.
4: Chicos, sumamos algo más. ¿Qué les parece?
0: Yo creo que sí.
4: Para irnos. Vamos con este par de zapatos brasileños de FDS. ¿Cuánto cuesta?
0: Ay, le agregamos
4: $80. Agréguele.
1: Lore Pérez, 210.
4: Esos zapatos están 210. Cerca de $70-$80.
1: Oiga,
4: vamos,
1: tacos,
4: 230 eso, dólares. Vamos.
1: Tacos al hombro.
0: ¿Ah? Esos zapatos para la mamá Chocha.
1: Oiga, imagínese tacos en los hombros, Delve.
2: A ver, expliquemos qué nomás trae el combo en este momento. Ya, por favor.
0: Okay.
2: El combo viene con la cocina inducción. Además, viene con una docena también de copas para vino, viene con una botella de cristal, dos botellas de vodka.
0: Caramba.
2: Viene también con detergente líquido, un galón.
4: ¿Ya?
2: Viene también desinfectante completo, un galón.
0: ¿Cuánto?
2: Además, un bolso urbano. Aquí está para que lleve todo lo que quiera, y también los tacos.
4: ¿Ya? Los zapatos brasileños, gracias a Firesi.
0: Chicos, Javi Zucchi dice 215.
4: No, un poquito más por los zapatos, chicos, un poquito más. Súbale.
0: Si usted no sube,
4: súbale a los 230 y se va. El que ponga 230 se va completamente ese combo.
1: Aló, llamada.
4: Contesta, Chío.
2: Son 6 productos que se están llevando, señores.
0: Ponga un poquito más.
2: Son 6 productos.
0: Ponga un poquito más. Estamos en
4: 230.
0: 215 estamos, 215, atención, 215.
1: A la una.
0: 215
2: a la una.
4: Súbale.
0: Súbale un poquito.
4: Se retiran los zapatos, verán, están retirando ya los zapatos. Súbale un poquito más para que se lleve solamente los zapatos,
1: Lore,
4: chicos, estén 80.
0: 220 estamos 220, ya. 220,
4: sígale, 220. Súbale un poquito más.
2: 220, subieron a 220, señoras y señores. A 220. ¿Quién pone un poco más? Se llevan, vea, no es un solo producto.
0: Ey.
2: No es solamente la camisa.
4: Ahí está, por ahí
0: Andrés León dice 250.
4: Se fue. Chicos, se fue.

0: Agradecerle a Euler Caicedo y a Byron Caicedo por esa gran contribución. De verdad, que Diosito y la Virgen Santísima le dé un millón de bendiciones.
1: Amén. Oiga, ahorita el Eli Haddam dice 260.
2: Ya se fue.
1: ¿Cuál era el que dio Andrés León, no?
2: Sí. Ajá.
1: Andrés León, que nos escriba. La gente que está en la transmisión, que me dé poniendo el número del WhatsApp, por favor. Ahorita el joven Vázquez, que está ahorita escuchándome, debe poniendo el número del WhatsApp de la radio, por favor, en la transmisión de Facebook, para que pueda la gente escribir.
2: Perfecto. Muy bien, señores, a ver.
3: Al lado de Bolito me parece que estaba, ¿qué es una mesita?
4: Ahora,
3: ¿qué es eso?
4: Ahora acá tenemos una mesa de centro.
3: ¿Cómo?
4: Una mesa de centro, por favor, maniático.
1: Y es de pino.
2: Oye, qué linda esa mesita, mira, qué bonita.
3: ¿Cuánto va la mesita? ¿Cuánto le ponen, chicos?
2: ¿Cuánto está la base? El precio me parece que está ahí.
4: Excelente acabado. La base es de
2: 80.
4: $80.
3: Recuerden que es una mesita, chicos, de pino, ¿no? Sí. El pino es carísimo, así que por esa mesita, la base que están poniendo me parece que está bajita.
4: $80, no hay problema.
3: Arrancamos,
4: aquí lo que queremos es apoyar,
3: ¿ya?
4: Sabemos. Nosotros le ponemos el precio.
0: Pero a la mesa le vamos a agregar.
4: Claro.
2: Le vamos a hacer un combo también.
3: Sí, pero esperemos a la persona que vaya dando y le vamos sumando,
4: esperemos.
1: Chicos, esperen un ratito. Yo quiero saber en realidad si el joven que está yendo a dar, Andrés León, ya nos hizo una transferencia, se comunicó o algo. Porque de nada sirve que nos aloquemos y
3: así es.
1: No está dando nada. Se ha comunicado. O sea, de nada sirve, ¿no?
5: Que llame, vamos.
2: Que llame, por favor.
1: Andrés León, por favor.
2: Andresito León, tenga la bondad. Nos vamos a portar serios en el caso, tenga la bondad y confirmamos su mensaje, su transferencia,
1: por favor. Nada, no dice nada.
2: O que nos llame de pronto si está escuchando.
0: Que prenda la moto el muchacho que le vaya a buscar ya.
2: Eso. Papá Alberto, mándele al de la motico.
6: Entonces, ¿qué pues, jefe? Usted ordene nomás, pues.
1: ¿Alguien puede buscarle, por favor, en Facebook y llamarle ahora mismo?
2: Estamos acá chequeando a ver si tenemos el reporte.
1: Claro, este es chistoso, a lo mejor rega.
2: No, portaránse serios, por favor.
1: Claro, este no es de chiste, Andrés Italeón.
2: Ya, de lo contrario, si no se reporta nuestro amigo Andrés.
1: Se reporte.
2: Acá teníamos otra oferta. ¿No? Vean, chicos, les comento.
3: Dígalo,
2: si no se reporta Andrés, acá teníamos otra oferta, incluso de 260, les comento.
3: Ah, pues entonces podemos mandarle allá.
2: Si no se reporta.
1: Alguien está llamando, acepte esa llamada.
2: Está llamando.
3: Acepten.
1: Aló.
7: Hello.
1: Buenas noches, ¿con quién hablamos?
7: Disculpe, estaba hablando con María de Chimasa.
3: Doña María, dígame, ¿qué le podemos servir? ¿Va a llevar el combito que pasó o qué?
7: Sí, yo le quería donar un perfume de Yambal.
1: Ya, en interno, por favor.
2: Por interno. El premio venga personalmente y nos deja por acá, ya, por favor.
1: Andrés León no se reporta.
2: No se reporta.
1: Estamos perdiendo tiempo.
3: Démosle a la señora de 260, ¿no?
2: A ver, acá está
4: Armando Panjón.
2: Está en sintonía, Armando, confirme y se lo lleva usted este combo. Confirme, mi estimado, porque no tenemos reporte de nuestro amigo.
4: Armando Panjón, por favor.
2: Confirme, él nos ofreció 260.
3: Por favor, recuerden que todo lo que estamos reuniendo esta noche es para nuestro querido monito, para la recuperación del querido monito. Queremos verlo ya acá en La Chismosa.
1: Dice, por favor, hay retraso en la retransmisión. Esperen luego de cada oferta, mínimo un minuto, porque mandaron en 250 y alguien les puso $300.
3: Arambas.
2: A ver, señores, por favor, nuestro amigo. Armando Pajón. Armando era de Estados Unidos, me parece. Armando Pajón, tenga la bondad. Armando Pajón es acá.
4: Tenemos la llamada en este momento, Alejandro.
3: Ingrese la llamada. León.
2: Hola.
8: No, en interno, por favor.
2: Ya, ok.
4: ¿Listo?
2: No.
1: ¿Y le contactaron antes, León?
2: No. A ver,
3: se hizo
2: amigo.
3: Como los leones, voló. Puso un precio y voló. Pero bueno, tenemos muchas más ofertas. Dígalo usted.
1: Salgamos con Eli Haddam. Por ahí ofreció 260 Eli Haddam.
4: Acá tenemos la oferta de 260 y está escribiendo en este momento Armando Panjón.
2: Está correcto, escribiendo, esperemos a ver qué dice. Armandito, confírmenos si usted desea el combo, se lo lleva encantado, ya que el otro amigo no se ha reportado, ¿ya?
3: Si estamos con las cuentas ahí, está paseando la cuenta en la red ahí.
1: Andrés
3: León dice, los números de cuenta para que hagan la transferencia.
1: Andrés León dice WhatsApp, dice, por favor, qué bien de poniendo el número del WhatsApp, oiga, den diciendo el joven Vázquez.
2: Ah, no, él ha estado diciendo, oiga, les están ofertando cierta cantidad, ha estado avisando nomás. ¡Ah!
4: Sí, no nos avise, que ya nosotros vemos por acá. Muchas
2: tranquilo,
4: gracias.
2: Tranquilo, tranquilo.
4: Muy amable.
2: Gracias. No, déjelo ahí.

0: Alguien más ofreció por acá en la línea de la transmisión. Alguien ofertaba 260, me parece. Chéquelo ahí, por favor. Y Andrés León, nada que ver todavía.
1: Ahí está, en el WhatsApp, dice el Andrés León.
2: Andrés León está pidiendo el número del WhatsApp.
3: 099-1041-047.
0: Ya le enviamos.
3: 099-1041-047.
2: Que se contacte, ¿no? Démosle unos 5 minutos. Mientras tanto, vamos, Bolito, con lo que tenemos allí, esa mesita de pino.
1: No, cerremos con esto, porque si no...
2: Cerramos, ya.
0: Exacto. O sea, concretemos la transferencia del premio que enviamos hace rato y continuamos con el resto, porque de lo contrario...
2: Correcto.
0: Nos va a pasar de que a veces la gente ofrece y no cumple, o por falta de seriedad o solamente por enganche. No. No queremos eso. Queremos seriedad del caso, por favor, señores. Así que si usted hace su oferta, que sea seria, ya que estamos en una causa noble, así que apoyemos, por favor, ¿sí? ¿Tenemos ahí los datos? Estimado, ¿tenemos el contacto? ¿No todavía?
1: Andrés León, le estamos esperando, Andresito.
0: Andresito, denos una señal de vida, por lo menos nos pidió el contacto, ya le enviamos, pero confírmenos, por favor.
3: ¿Ya? ¿Alguien más había confirmado también? Sí, antes de Andrés León. Ahora partas en la nuca este para acá también. Ahí tenemos la mesita, estamos enseñando la mesita de pino, señoras y señores.
2: Esa es una mesita, me parece que es para una sala o para un hobby pequeño, ¿no? Sí, una mesita de pino.
3: Sí, por supuesto.
2: Y bueno, muy bien.
3: Bueno, tenemos entonces, no hay problema. Tenemos también otra oferta, tenemos una oferta anterior. Sí.
0: A ver, Javi, parece que teníamos una de Javi que era de 255.
1: No, otra de Eli Jadán, 260, joven.
0: Chéquela ahí, por favor, mi
1: estimado. Eli Jadán. El joven León nos hizo entusiasmar.
3: A ver, Javi o Eli Jadán.
0: A ver,
1: pero sabes que eso pasa por apurar. Espera un ratito.
0: Tenemos un mensaje que nos llegó en este momento. Dice: soy de los 250. Nos dice Andrés. Confirme, Andrés. A ver, este es un mensaje que nos llega al WhatsApp en este momento. Confirme si es por el combo, por favor.
1: Llámele, por favor, llámele. Llámele desde el celular de la radio. ¿Dónde está el celular de la radio?
3: ¿Quién tiene el celular?
0: Dice, no sé si puede enviar por cel. Estaban diciendo aquí en los Estados Unidos. Por supuesto, sí puede hacer el pago y nos envía el comprobante. Le estamos llamando.
2: La cuenta de cel. Ah, le están llamando
0: sí,
2: ya.
0: Sí, le estamos llamando para comprobar.
3: Está al aire.
0: Hola, buenas noches.
4: Aló.
0: Hola, ¿cómo está? Buenas noches, amigo Andrés.
4: ¿Cómo está? Buenas noches. Dígame, ¿cómo está?
0: ¿Cómo está, Andrés? Me estabas escribiendo en este momento que estabas interesado por los 250 del combo, ¿de acuerdo?
4: Sí, no sé si lo puedo enviar al CEL, a lo que estaba enviando acá a Estados Unidos.
0: Desde luego.
4: Al CEL, al señor.
0: Exacto, con Gerardo Illescas, el pionín allí en Estados Unidos. Ya te acabamos de enviar incluso el número de CEL para que puedas hacer la transferencia, ¿de acuerdo?
4: Envíame ese número, la información, por favor.
0: Ya te enviamos en este momento. Y gracias. Ojalá que nos puedas enviar el comprobante de inmediato. Tenga la bondad. Sí,
3: a
0: muchas
3: ver,
0: gracias.
3: Le doy el número de CEL.
0: Ya le enviamos.
3: Ya está enviado.
0: Gracias, mi brother. Un abrazo, Andresito.
2: Gracias. Y un aplauso. Eso. No se perdió. Andaba por ahícito, nada más.
1: Estamos, chicos. Hagamos algo ya. Verán. Vamos esperando un tiempo, también hay un tiempo de retraso en Facebook. Uh-huh. Relajen la raja y vamos relajaditos.
0: Ya.
1: Ya chicos, nos vamos a ir hasta las 10 de la noche, por favor, ya si es que no hay tiempo. Vamos con la mesa.
2: Mis queridos colegas, ¿no podemos ir a lo mejor con Jesús Alberto, ya que él tiene otro compromiso? Canta la cancioncita, se despide a lo mejor.
1: Luego,
2: Jesús sí, Alberto, esperamos un ratito.
1: Luego se van a quedar los premios.
2: Ah, ya.
1: Por
2: no
1: favor.
2: Importa, correcto, ya.
1: Se le invitamos otro día, con gusto.
2: Bueno.
1: Vamos con la mesa, por favor, chicos, ahora sí, con la mesa de centro, chicos. La mesa de centro está en ¿cuánto, Bolito?
3: En $80 está exactamente, y no se va la mesa sola. También la mandamos con una botellita de vodka, de platino, aquí está. Sí, ahí está el vodka.
2: Empezamos sumando eso.
3: Se llevan la mesa más la botellita de vodka, $80. A ver, ¿quién nos ofrece? ¿Quién dice yo pongo los $80?
0: La mesita...
3: Ahí está la mesa de centro de pino, una botella de vodka platino.
0: Ya, muy bien, señores. A ver, esta cosa base, $80. Vamos a ver quién nos da más. $80,
1: con
0: señores.
1: Con calma, por favor, con calma,
0: $80.
1: Vamos a ir revisando aquí los mensajes. Suavemente, la base es 80 más la botella, ¿sí o no?
3: Así
1: sí,
3: es.
1: Okay, vamos a ver en Facebook qué nos dice la gente.
0: $80, a ver quién nos da algún cariñito. ¿Cuánto? 100. ¿Dónde? Ya se le perdió. Vamos, chequen ese mensajito. Chequen ese mensajito, mi rey.
3: A ver, nos estaban ofreciendo 100.
0: Confirme, señor.
1: Lo que pasa es que hay un retraso.
0: Sí.
1: Como
0: sí.
1: La guambra que llegó embarazada a la casa. Francisco Ortega dice 90 por la mesa.
2: Verá ya, que no bien. Solamente está la mesa, ¿no? También va con un riquísimo vodka platino. Y vamos a sumarle, sumémosle, chicos. Acá no, viene, esperamos, ya.
1: Luego nos alojamos aquí mucho.
2: Ya, vamos.
1: Francisco Ortega, 90 por la mesa, ok. 90, ¿quién da más? Estamos esperando a través de WhatsApp y a través también de Facebook. 90 por la mesa, más una botellita de platino.
0: 90, señor.
1: Gracias a la gente de Cristal Carmiña y a nuestra amiga Chío Pesantes que nos acompañan en la noche. 90,
0: señor.
1: Nadie más da más.
0: 100
1: da
0: un poquito más, señores, por favor. 90. 100 dice acá la mesa, mensaje por WhatsApp. 100, señores.
3: Sí, a través del WhatsApp, $100 nos está ofreciendo Rose.
1: Rose.
3: Gracias, nos está ofreciendo $100. La mesa más la botella de vodka platino. Ahí está, señor. Señores, $100. ¿Quién ofrece más por la mesa y la botellita de vodka? Se ve el combo completo. $100. Nos han ofrecido $100. ¿Quién da más de $100? Vamos, a través del WhatsApp. Ahí está, 099-141-047.
0: Ya estamos.
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1: Vamos entonces, la mesa a los 100, a la una.
3: A la una y media.
0: A las dos y media.
3: Dos, recién. No más.
1: Caramba.
3: La vuelta tenemos que tocar de nuevo.
1: Por apurado.
2: Sí, vamos, sí, chicos, sí. A la una.
3: Eso. A la una y media.
0: Ajá.
3: Se va por 100. ¿Quién da más de 100?
2: A las dos.
3: A las dos. La mesa de pino, señoras y señores, vean, solamente está, han ofrecido $100, estaban en 80, solo en 80, están en $100, se va con la botella de vodka.
2: A las dos y media.
3: Está en 100, señoras y señores, nos ha ofrecido $100, Andrés. Ajá. Nos acaba de ofrecer $100, ¿quién pone más de $100? A ver, ¿estoy bien con los 100 sí. dólares?
1: No es Andrés, es Rose.
3: En Rose, perdón, Rose. Exactamente.
1: Ya las tres.
2: Se fue. Se fue la mesita con ese bota.
0: Se fue, señores, y por 100.
1: Le enviamos justamente el número de cel para que puedan hacer la transferencia y que nos envíen ya, por favor, lo que han hecho. Tenga la bondad. Si me dan escribiéndole aquí también al Andrés, ya. ¿Qué horas, papito?
0: Sí, ya le dijimos que nos confirme, por favor, la transferencia por cel. Allá con Gerardo y Yescas, tengan la bondad, ¿ya? Listo, señores, a ver, vamos.
1: ¿Qué más tenemos?
0: Hay más premios, señores, ya.
1: Hay más premios.
0: Ya está entregado eso, saque el número de ganador, envíenle, por favor, acá a nuestro secre.
1: Oiga, hasta tener más premios, ahora sí invitemos al artista, por favor, para que luego no vaya a decir no me dieron el espacio respectivo.
2: Por favor,
1: muchas gracias.
2: Recuerden,
1: Carmiña,
2: que este artista viene a nombre de Qué Locos y Caliente Radio.
1: Muchas gracias.
2: ¿Sí? Del programa El Lengüetazo Musical.
1: Muy bien, démosle la bienvenida. Véngase, Alejandro, preséntele, por favor. Está hecho el depósito de Andrés. El nombre de Andrés León, el que iba a comprar la cocina, ya ha hecho el cel. Ya ha dado el cel. Señoras y señores, tenemos ya la pista por allá, Gabrielito. Por favor, muy bien.
5: Jesús Alberto.
1: Jesús Andrés. Jesús.
3: Jesús Alberto.
1: Jesús Alberto. Ya le cambiaron de nombre, tanto apuro acá. Bueno, recibamos con el aplauso, por favor, Alejito.
0: Tenga la bondad, señores, estamos listos, preparados para disfrutar de buena música. El aplauso para Jesús Alberto. Venga, muchachos.
3: ¡No!
0: ¡Ay! ¡Qué buena salsa, mi brother!

0: muchísimas gracias.
1: ¡Ay, qué buena salsa! Oiga.
2: Aplausos, señores, para Jesús Alberto.
3: ¡Qué rico!
2: Buena salsa.
3: En mi tierra es salsa, pero con coco. Aquí es salsa, pero con...
4: mote.
3: Con mote.
4: Gracias, gracias. Muchas gracias. Disculpará por el tiempo. Bueno, ahora sí vamos con otra ofertón. 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Saque, saque, papi, saque. Vea. Allá, un belleza. Comida.
2: Y a meta nomás. Pollito, pollito, señor, pollito.
4: Meta,
2: pollito.
4: A ver, un pollo,
2: no, cuidado,
4: pollo.
2: Cuidado, cuidado.
5: Cuidado,
2: cuidado.
5: Cuidado,
2: saque el pollito.
5: Es pollo,
2: es pollito.
5: Es pollito
2: con
5: coyote.
2: Todo en el CNE, ya.
4: No es pollo, es polla.
2: Ah, es polla, muy bien.
4: Ahí está. Gracias, Avicet Grill.
2: ¿Cuánto la base?
6: 10 dólares.
5: Chicos, ya mandemos solo el pollo. No sé si quieren mandar de una vez con estos productos.
2: Le vamos a ir uniendo al combo. Le vamos a ir de pronto uniendo al
4: correcto,
2: combo, ¿le parece?
4: Unámosle una botella.
3: Ya, eso, vamos, una botella de cristal de una vez,
2: diez,
3: ahí está.
2: Por 10.
3: La base es 10 dólares.
2: Mire que ese pollo viene con consomé, con papitas, con mota, hasta con el arroz y la botella. Y
3: eso, para que no patee el pollo.
2: Eso.
4: Y antes de continuar, quiero agradecer a Andrés, el que nos hizo la compra de la cocina inducción. Hizo ya el cel, gracias, Dios le pague, en los Estados Unidos. También a la señorita que nos hizo la compra de la mesita más la botella por $100. Están hechos ya justamente las transferencias. Que Dios les bendiga. Continuamos con esta subasta.
2: 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Listo, señores. $10 la base, el pollito más una botellita. Qué bien.
5: Allá me parece que está la botellita ya, chicos. Ahí atrás, Andresito, alce la botella.
2: $10, señores. A ver, ¿quién nos da más? Tenga la bondad, chicos. Chicas, señores, por favor. $10, ¿quién nos da algo más? Ahí chequeamos también los mensajes de la gente que está pendiente de la radio. Atención, comenzamos desde 10 y vamos a ir subiendo. Atención, a ver, gente que quiere merendar un pollito delicioso
4: pollo
2: y calientito.
4: Pollo más botella. Pollo más botella.
3: Ya, vea, un pollo más una botella de cristal aguardiente de mi tierra. ¡Qué rico! O sea, ¿para qué? Esa garganta quede, pero papelito.
4: Javier Juela dice $15. Ana
3: $15, vean.
4: Espinosa dice 25 el pollo.
3: ¡Qué lindo!
4: Ana Espinosa.
5: Golosa, 25 el pollo, dice. Súbale
3: se
5: un
3: va
5: poquito.
3: 25 a la una. 25 a las dos. Y 25 a las...
4: 99 dice acá Mario Yivicura. 99. Mario Yivicura Caiza.
5: ¿No será que se equivocó?
4: No creo, 99 dice Mario Yivicura Caiza por el pollo.
2: Estamos en 10, decía. A ver, ¿cuánto? ¿Cuánto dice?
4: 99
5: en,
4: dice.
5: No, pero estábamos en 25. En 25 estábamos.
2: Se equivocó.
4: Entonces, Ana Espinosa, 25. No, acá no, acá hay otro que. Ah, se equivocó. Mario, caramba, este Mario. Ana Espinosa.
3: Anita Espinosa ha ofrecido Jackie 25.
4: Armijos 40.
2: Mira.
4: Jackie Armijos 40.
3: Jackie Armijos 40. 40 a la una. 40 a las dos. Y 40 a las tres. Se fue por $40.
2: Vamos.
3: Se fue por $40. El pollito más una botella.
2: Apúntela ahí, apúntela ahí.
4: Den escribiendo a la Jackie, por favor, el número de transferencia. Jackie Armijos, por favor, gracias. Ese pollo y esa botella. Tenemos más. Otro pollo, más otra botella.
3: Sí, sí, sí, con botella.
4: Con botella.
3: Pero
4: gracias,
3: ahora
4: Carmina.
3: Vamos a cambiarle. Ya no vamos a mandarle cristal aguardiente de mi tierra. Ahora le vamos a dar una botellita de vodka platino.
5: Bolito, cristal el alma del Ecuador, chicos. Es cristal el alma del Ecuador.
4: Claro que sí, el alma del Ecuador.
2: Otro pollito con otra botella. Atención, ¿la base igual? ¿10? ¿Sí?
3: Sí, la base es $10.
4: 15, creo yo.
5: No, 15. Póngale 15 porque el vodka nomás está casi en ese precio.
2: 15.
5: $15, así
4: está,
5: es.
4: Bien.
5: Muestre, Andresito, la botellita también que está delante suyo.
2: $15, por favor, mucha atención. $15 es la base para este pollito y la botella. Atención, $15. ¿Quién nos da un poquito
4: Elizabeth
2: más?
4: Pérez dice 20.
2: Ya está, qué lindo. $20 por acá que tenemos. $20, $20. Mucha atención. Vamos subiendo. $20.
4: 30, Anita Espinosa.
3: Anita Espinosa, 30.
4: Gracias, Anita, de mi ilusión.
3: Ahí está la de vodka más el pollito.
4: ¿Quién más? ¿Quién más? A ver, estamos a la espera a través de Facebook, a través del WhatsApp de la radio. Y no se olvide a la gente que todavía tiene chance de hacer sus aportes.
3: Así
4: Jackie
3: es.
4: Armijos, gracias. Luis Narváez dice 30, pero ya Anita Espinosa dijo 30.
2: Queremos, perdón, chicos, agradecer al amigo que... pagó por la subasta de Emerson Nájera, ya envió el comprobante.
4: Qué bien.
2: 350
5: pagado.
2: Pagado.
5: Muy bien.
2: Bravo.
4: bendice.
2: Sí, señor. Ya está. A ver, ¿en cuándo estamos?
4: Espinosa, el 30, el pollo.
2: 30. Vamos un poquito más, señores. Subimos un poquito más. Subimos un poquito más, señores.
3: A ver, está en $30. $30 se está yendo el pollo. Más la botellita de vodka, señores y señores. ¿Quién pone un poco más?
4: Alejandro Nieves dice 40.
2: ¿Ve? ¿Eh? ¿40?
4: 40.
5: Muy bien, $40. Vaya,
4: Cristian Astudillo dice 45.
2: Ya está, mire, 45. Atención.
3: 45 dice Cristian Astudillo.
2: A ver si de pronto sale por 45, señores. Si no hay más, vamos. 45, acá está, 45. Atención. Está ofreciendo Edwin, acá dice 45 también. ¿Cuánto más nos das, Edwin, estimado amigo? 50.
3: 50, digo,
2: 50, mira.
3: 50 dice Edwin.
2: 50, vamos.
4: Pero en Facebook, a ver qué dicen.
2: ¿Qué dicen en Facebook? En WhatsApp ya estamos en 50. Mucha 50 atención.
4: 50 a la una.
2: 50 a las dos.
4: Espera, dice.
5: 50 a las dos y media.
2: Sí. 50.
3: Espera. No vamos a hacerlos pelear, ¿ya?
2: Ya, tranquilo.
4: Estamos viendo las ofertas, Cristian Guano. Estamos viendo las ofertas. Pero ya alguien acá se anticipó con 50.
3: A ver, en este momento, al amigo que ofertó por WhatsApp, sí, le voy a dar un pollo con una botella.
4: Exactamente.
3: ¿Sí? El que ofertó por Facebook. Sí. Entonces a él le damos, a ver, ¿cuánto está ofertando por Facebook?
4: Luis Narváez, 50.
3: 50, listo, se va él con un pollo. Y él, y acá el otro pollo se lo lleva.
2: 51.
3: Se lo lleva por $51, Edwin.
4: Perfecto.
2: Vea, ya Edwin está.
4: Luis Narváez se lleva un pollo y una botella. Y en WhatsApp también un pollo y una botella.
3: Edwin, exactamente.
4: Para todos hay.
2: Así de fácil y sencillo, dijo la cucaracha bajándose de él.
3: Grillo,
2: pegándose quién. Un
3: sencillo.
2: Así de fácil, señor.
4: Bueno, y queremos agradecer, también quiero mandar un saludo muy cordial a nuestra gente que está mandando justamente sus comprobantes de transferencias y apoyo a Ronnie Candel. Hay que hacer hincapié en esto. Aquí hay gente que a veces como que tiene un cierto grado de dolor en el corazón. No sé cómo llamarlo, es tu corazón negro a veces, y piensan que estamos haciendo acá de chiste, ¿no? Uh-huh. Ronnie Candel ha estado al servicio de la comunidad, de muchas personas, y ha ayudado a muchos barrios, a muchas
2: comunidades.
4: Y hoy estamos dando una mano a él, porque en realidad pues es demasiado costoso esto lo que se realizó, pues. Entonces sí, rogaría que la gente que está poniendo ese tipo de comentarios piense una, dos o hasta tres veces, que nunca sabe una en la vida, acaso a ellos también a lo mejor les podría llegar a pasar.
5: Así es, como nadie radio, estamos salvados.
4: Y como radio hemos apoyado, y creo que son testigos la gente que hemos ido a bingos solidarios, hemos estado en peñas solidarias. No es posible que a veces lleguen sus comentarios de mal sentimiento. Sí, me da una rabia.
2: Oiga, si usted no tiene el corazón para colaborar tampoco, no se meta al aire, mejor vaya, pase y no pasa nada, listo.
4: Por favor.
3: Así, fuera de aquí.
4: Sí, gracias. Eso nomás quería dar a cuotas, porque no sé por qué a veces la gente se ciega.
2: A ver, señores.
4: La grandísima, sí.
3: Por acá quiero que confirmen en este momento el depósito de los dos pollos que se fueron. ¿Sí? Los dos pollitos que se fueron.
5: Parecía que decían Edwin 51 por ahí. Luis, otra persona por WhatsApp 50.
4: Luis Narváez dice, ¿cómo hago el depósito?
2: Ya le pasamos, a ver, está en el WhatsApp, ¿no?
4: No, este está en Facebook. Luis Narváez.
2: Envíele, por favor, los datos para que haga la transferencia. Y nuestro amigo acá también en Facebook, por favor, ya le enviamos la información. Ok, muchachos, vamos con el siguiente premio. Vamos con otro convito, otro pollo. Otro pollito, mire, otro pollito.
5: Otro pollito con la botella.
2: Botellita, otro convito lindo. Ya, ver, ¿cuándo?
3: Necesitamos que nos confirmen.
5: 15, arránquele por 15, como hicimos lo anterior.
2: Ya, 15, por
3: ahí
2: favor.
3: Ahí está, 15. Se va el pollito más un aguardiente, Cristal. Eso.
5: Cristal, el alma del Ecuador. De fama internacional, así lo dicen.
3: Ahí está, y no es cualquier botella, es la botella mundialista.
5: La botella del mundial.
3: Esa, donde Einer se está tragando el gol, mire, ve, ahí está. Se ve clarito. ¿Qué más quieren? $15, señoras y señores. A ver, vamos a ofertar en este momento. $15. Se va el pollito. Está de igual manera, con consomé, con papitas, con mote, más un aguardiente Cristal.
2: Para que le acompañe a saborear ese pollo. Ah, a propósito, a los ganadores ya de los pollos que salieron hace rato, por favor, venirse de inmediato para que los puedan. Es comida, tienen que venirse a retirar enseguida, por favor, ¿ya?
3: Sí.
2: O enviar a algún familiar, de pronto algún taxi, no sé, para poder enviar también. Urgente eso, porque es comida, ¿ya?
5: Y más que todo porque está fresquito y está calientito.
2: Sí, señor.
5: ¿No? Y si no viene, nos vamos a comer nosotros.
4: Aquí está cerquita, oye, huele riquísimo.
5: Riquísimo. Yo pensé que era usted hoy.
3: A ver, ya tenemos una oferta. Tenemos una oferta por acá, $25. ¿Quién nos? Eduardo Sucuchañay, $25. Queremos agradecer a nuestros amigos de Avicet Grill. 35 en este momento, Luis Cochancela. Luis Cochancela nos ha ofrecido 35. Está la botellita de aguardiente cristal, más el super pollo con consomé, papas, mote, mejor dicho, ajicito. Todo completito.
4: Luis Cochancela, ¿no?
3: Sí.
4: Luis Cochancela está dando 35.
2: Afínele, por favor, por ahí una guitarra, que luego de unos minutos viene artista invitado acá a la chismosita. A ver, ¿en cuánto estamos, señores? ¿En cuánto estamos? 35. Un poquito más, señores, y se va ese pollo. Un poquito más.
3: 36. ¿Quién ofreció 36?
2: 36, a ver.
4: ¿Quién ofreció?
2: No sean
3: coños. Eduardo Sucuchañay.
2: Póngale los 40 de una.
3: Anita Espinosa. Anita Espinosa, $40.
2: Ya está 40, vea, qué lindo.
3: Anita, $40. $40, se va a ir a la una. A las dos. Y a las tres se fue. Ya se está. Fue, señores. Anótenle ahí, por favor, si nos ayudan con los comprobantes de los depósitos. Gracias a nuestros amigos de Avicet Grill. Muchas gracias por esos ricos pollos, vean. Calientitos, deliciosos.
4: Y puedo dar otro mensaje bonito a nuestra gente que nos está observando en Facebook. No estén peleando entre ustedes, hijito. No estén peleando ahí entre ellos.
5: Para todos hay.
4: Para todos hay en
5: para
4: la vida.
5: Todos, toditos, están todos hay.
4: Peleando, discutiendo, ¿saben qué? Y no estemos tomando en cuenta comentarios negativos. Ya, esto. Se les quiere a todos. Gracias por el apoyo.
3: Queremos agradecer a Brian también, allá en Minneapolis. Nos ha hecho una colaboración de $25.
4: Gracias.
3: Muchísimas gracias. Dios le bendiga. Que Dios y la Virgen Santísima del Cisne le recompensen el doble. Muchas gracias a todas las personas que han puesto ese granito de arena para poder salir adelante y que están colaborando todavía. Sí, señor, porque esto no se acaba. Esto continúa. Todavía tenemos más premios que subastar. Aún tenemos más sorpresas. Sí, porque la gente quiere al mono, quiere ver ese mono acá. Acá en su radio, en La Chismosa, quieren verlo locutar, quieren escucharlo, quieren venir a tomarse las fotos con él, quieren recibir ese abrazo, ese estrechón de mano del amigo, del pana, del yunta, de Ronnie, el monito Candela.
2: Para ello tenemos artistas invitados, continuamos acá con los artistas. Qué lindo, bienvenido, estimado Andrés Pineda, un gusto saludarte acá en La Chismosa. ¡Vuelta el aplauso!
3: ¡Bravo!
0: Gracias. Hacer alito nacional.
2: Hola,
0: saludos para todos los que están en Estados Unidos escuchándoles. Para Quique Jiménez, aquí que para ti.

0: ¡Viva el Ecuador!
1: Bienvenido a nuestro amigo artista esta noche que nos acompaña. Dios le pague por hacer su aporte tan importante y poner ese granito de arena. Que Dios bendiga usted con tratos, en su salud, en su vida amorosa y en todo lo que tenga que sumarse en lo positivo.
2: Dios le pague. Muchísimas gracias, ¿no?
1: ¿Desde dónde? Comente.
2: Bueno, yo le conozco a Ronnie desde que soy niño. Recuerdo que él animaba las fiestas del Carmen en la Virgen de Bronce. Y yo cantaba ahí desde pequeño, ¿no? Entonces él me presentaba y le conocía desde ahí, pero hicimos una amistad porque él es el esposo de mi teacher del colegio de Manena.
3: Ah, caramba, ¿eh?
1: Ah, claro, vea.
2: Y entonces gran cariño por mi teacher de toda la vida y nada, pues obviamente poniendo solidaridad del hombre en él, lo que uno puede para ayudarle a Ronnie en este caso.
1: Dios
2: ¿no?
1: de paz, sí, muchas sí, gracias.
2: Estamos para eso.
1: Muchas gracias. Nos deja con un tema más, por favor.
2: Por supuesto,
1: con
2: vamos
1: un tema
2: ahí.
1: Más. Preséntele, Alejandro.
4: Señoras
1: por favor.
4: Y señores, regáleme un aplauso para Andrés Pineda con mucho cariño y la chismosa.
2: Vamos a ver.
1: Venga, las palmas arriba.
2: Linda, mismo es la música del Ecuador.

0: Andresito, Andresito, para número para contratos.
1: Por Dios, ¿en serio?
2: Claro que sí, el 098-14-17-614. 098-14-17-614.
1: Subastémosle.
2: También en mis redes sociales.
0: Claro.
2: Me encuentran en Instagram como @AndresTenor22. @AndresTenor22. Y en Facebook estoy como Andrés Pineda en mi fanpage de Facebook.
0: Gracias, mi estimado.
1: Hermosa
0: Andresito.
1: Voz.
2: Muchas gracias.
1: Lindo,
2: muchas
1: toca gracias. La guitarra. Si así toca la guitarra, ¿cómo le harán la ñora?
0: ¿Cómo tocar otra cosa?
1: Mi esposa de ser la más contenta con estos dedos.
0: Imagínense. Gracias, mi querido. Gracias, mi estimado Andresito. Dios te bendiga.
2: Un gustazo, gracias.
0: Gracias bien, por apoyar gracias. Esta noble causa.
1: Qué bonito, ¿no? Yo parece, yo ya siento como un ambiente así de viernes. Ya.
0: Ah, parece.
1: Abran, ¿no? Abran, chicos, ya mucha nota. Abran, abran. Abran, no. Abran, gracias, Andrés.
0: Dios le pague.
1: Dios le pague.
0: Muchísimas gracias, señoras y señores.
1: Gracias.
0: Nosotros vamos a continuar con la subasta, con los regalos, con las transferencias, con el aporte de cada uno de los oyentes de todo el mundo, de todo el austro ecuatoriano y del país. A ver, señores, ¿qué tenemos ahora en los siguientes premios? Porque vamos con más subasta, ¿ya? Más premios.
1: Claro
0: ¿qué tenemos
1: que sí.
0: ahí? Una.
1: Premios, a ver, ¿qué es esto?
0: ¿De qué se trata? ¿De qué se trata?
1: Chicos, los premios, chicos, los premios. Chicos, un negro.
0: Chico.
1: A ver, dice, una tarjeta premio incluye suero, terapia, hidrata, regenera, revitaliza, dice, un tratamiento diseñado para nutrir tu cuerpo, mejora tu bienestar y potenciar tu energía. Con cariño para tal. Ay, esto es una orden, vea, este es un suero. Un suero. Okay. De leyendo usted, joven, que sabe inglés.
3: Bueno, chicos.
1: Pásenle ya.
3: Creo que yo me retiro. Para
1: ¿a dónde
3: que
1: se va a retirar?
3: Continúen. Yo tengo mi programa y estoy un poquito atrasada. 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Así que yo aspiro, compañeros, colegas de La Chismosa, pues que nuestro monito se recupere muy pronto y que nuevamente lo tengamos acá.
1: Gracias,
3: con la bendición
1: Carmiña,
3: Dios de Dios y de la Virgencita, porque yo sé que mi mono adora a la Churonita, igual que Carmiña, pues entonces, a nombre de Qué Loco Radio, Caliente Radio, chicos, yo les agradezco de todo corazón, gracias a ustedes
1: por venir.
3: Gracias
1: disculpará
3: a ustedes.
1: Si es que lo mejor ha faltado un café, un agua, pues usted verá que
3: no
1: estamos
3: se
1: en un trajín. Disculpará cualquier cosita, irá disculpando cualquier cosita mala que haya visto. Usted
3: claro.
1: sabe que estamos en el apuro.
3: Así es.
1: Pero Dios sabrá compensar el corazón de ustedes, mi querida Chío, la así Shakira es. De Ecuador.
3: Así que, bueno, en esta noche me despido yo conjuntamente con mi colega Chío Pesantes. En este corto tiempo, chicos, estuvo con usted Carmiña Yescas.
4: Y Chío Pesantes, mi querido monito, Dios primeramente, la Virgen, los amigos de verdad, la familia, todos estamos unidos por una noble causa y con un solo corazón. En La Chismosa, Chío Pesantes, Carmiña, Qué Loco Radio, Caliente Radio, el Lengüetazo Musical, con cariño para todos ustedes, y muy pronto va a estar el monito con nosotros.
1: Gracias. Faltó algo.
0: Y vamos a bailar con Chío, con Chío Pesantes.
4: Yo también me voy a subastar. Ya
1: gracias, gracias, mi querida Chío, Dios le pague. En verdad, gracias, mija.
0: Gracias, Dios le pague, señoras y señores. Muchas gracias, chicos. ¿Qué pasó, Andresito? ¿Me confirmas?
1: Oiga, dejen las botellas.
0: ¿Ya? Ok. Ya, señores, seguro. Vamos a tratar vamos a contactarnos, chicos, con el Piolín Gerardo Yescas para que nos dé a conocer. Que nos dé a conocer, chicos. Gracias, Carmiña. Gracias, Chío. Dios te pague. Dios te bendiga. Les decía, amigos, que vamos a comunicarnos con el Piolín Gerardo Yescas para que nos indique, para que nos dé a conocer cuánto se ha logrado recaudar a través de Cel allá en los Estados Unidos.
1: Por favor, sí. Sería bueno.
0: A ver, vamos a tratar de.
5: ¿Aló?
0: Ya le estamos marcando.
5: ¿Aló? ¿Ah?
6: Con la amiga que conocí ayer.
5: ¿Aló?
0: A ver.
5: Hola.
0: Estimado Piolín, ¿cómo estás? Te saluda Alejandro Ortiz, ¿cómo estamos? Buenas noches.
5: Mi querido Alejandro, buenas noches a todos los oyentes de La Chismosa, a todo el equipo, felicidades, es increíble el trabajo que ustedes han realizado, y no podría ser de otra manera, pues el cariño que se merece mi brother Ronnie Candela, pues lo ha sembrado en tierra fértil, así se está cosechando, así que les felicito a todos ustedes, a todo el equipo que ha trabajado fuertemente en este día, así que aquí estamos echando el hombro también nosotros para poder entregar un granito de arena a nuestro querido Ronnie Candela.
0: Gracias, estimado Gerardo, eres un amigo de Ronnie, pues desde hace muchísimos años, un hermano básicamente, hermano de esta humilde familia, como esta chismosa también, y tú has estado pues designado, encargado buenamente pues para recibir los giros o transferencias a través de Zelle. Entonces queríamos saber si es posible nos des a conocer cuánto se ha recaudado, cómo la gente se ha sumado a esta noble causa.
5: Alguien por acá me decía, ¿cómo puede Ronnie Candela mover a tanta gente para la ayuda? Y yo decía, no hay que asombrarse, ¿no? Porque Ronnie ha sido querido durante muchísimos años, tanto en Ecuador como, por ejemplo, acá en Estados Unidos también, en varias ocasiones que hemos tenido la oportunidad de recibirle acá en la estación para la que yo trabajo, como es Impacto Satelital. Definitivamente, Ronnie ha sentido ese cariño del público. Acá en el mes de agosto anterior también estuvo en el desfile, estuvo en el festival que se realiza acá en el Parque de Flushing, también recibió ese cariño que siempre él pues ha sabido ganarse, ¿no? Así que le digo a la gente que de pronto estaba diciendo, ¿cómo puede mover tanto Ronnie? Sí, Ronnie mueve eso y muchísimo más, y va a seguir moviendo para que la gente siga apoyando. Le cuento, mis queridos amigos de La Chismosa, he estado recibiendo algunas transferencias vía Zelle. Por el momento, porque cada momento está llegando algo más también, por el momento tenemos como aproximadamente estaban como 71 personas que hicieron la transferencia. No sé si es que quieren que dé la cantidad exacta.
1: Si es que hay cómo.
0: Si es que hay cómo. Si es que hay cómo, jóvenes.
5: Ok. Hasta el momento hay la cantidad de $4,410 que han ayudado a la gente acá en Nueva York.
0: Qué lindo, hermoso, muchísimas gracias. Y debemos recalcar que aún hay personas que quizá por el tema de trabajo, de todo eso, a veces no puede hacer, depósitos, transferencias y todo eso. En todo caso, queremos agradecer a toda la gente allí en Estados Unidos. Sabemos que hay una cantidad de gente que le sigue y que lo conoce a Monito Candela en sus giras desde hace muchos años. Le he escuchado acá en diferentes medios, ahora en La Chismosa. Qué lindo, $4,410 que la gente ha aportado. Dios le pague, que Dios les bendiga, que la Virgen Santísima del Cisne les colme de bendiciones y le multiplique a toda esa audiencia allá en los Estados Unidos, mi querido Piolín.
5: Oiga, y eso es hasta el momento, porque hay algunas personas que me han escrito también que van a realizar el día de mañana algunas transferencias más, así que cuando lo haga, pues vamos a actualizar esta cantidad, pues, y ojalá sigamos recibiendo más ayuda para nuestro querido Ronnie Candela. Así que saludos a todos ustedes, a mamita Chocha, que le escuché ahí, que estaba también trabajando fuertemente.
1: Y aquí estamos.
5: Se puso hasta molesta un momento, y ya le estaban sacando de su casilla, ¿cierto?
1: Lo que pasa es que a veces la gente hace en los comentarios que no vienen al caso, entonces una también es de ser de sentimientos y hay que afrontar y decir las cosas como son, ¿sí o no? Al pan pan y el vino
5: son,
1: vino.
5: Exactamente, ¿sí no? Como son, así,
1: la gente
5: directamente.
1: Malinterpreta y hay que ubicarles de vez en cuando a algunas personas que hace falta como que Jesús en su corazón, oiga. Le hace falta Diosito, porque la persona con Dios en el corazón no es para estar exclamando ese tipo de cosas, he dicho. Gracias.
5: Mamita Chocha, de paso, déjeme aclarar algo por acá también.
1: Besito.
5: Déjeme aclarar algo. A las personas que de pronto duden de los envíos que realizaron por Zelle, pueden confirmar también, porque se está enviando a Papá Alberto toda la información de todas las personas que han enviado, y luego daremos el informe completo. Así que ahí va a estar el informe para quienes de pronto quieran confirmar su envío por Zelle.
7: Así es, Gerardo, todos tenemos aquí documentado, aquí no tenemos desconfianza de nadie, Gerardo, y gracias, Dios le pague por esa mano ayuda junto a Ronnie Candela.
5: No, pues a usted, Albertito, a todo el equipo, no quiero que se me quede alguien de lado, por supuesto, a todo el equipo, a toda la familia de La Chismosa. Oiga, un agradecimiento a las diferentes estaciones online que también se unieron a llevar esa señal de La Chismosa. Acá a mi gran amigo César Ayora, que también siempre nos ha dado la mano cuando Ronnie ha venido para acá, para los Estados Unidos, siempre ha estado dispuesto a entregar la cabina de la estación para que él haga lo que necesita hacer. Pues ahí está también, en este caso, Cecita Rayora, ayudándonos en ese sentido el día de hoy para esta transmisión, para copiar la señal de ustedes y llegar también a alguna gente que sigue de la señal de impacto satelital. Entonces, a nombre de nosotros acá desde Nueva York, muchísimas gracias, familia Chismosa, muchísimas gracias a todos los oyentes que han entregado este granito de arena. Dios le pague a nombre de Ronnie. Ya tendrá él más adelante la oportunidad de ir agradeciendo a todos ustedes, porque a ese punto vamos allá. Queremos verle a Ronnie, como siempre, alegre, contento y con un corazón mucho más fuerte para todos ustedes.
1: Gracias, mi estimado Gerardo. Pues nada más indicarles que La Chismosa el día de hoy fue una base para que todos se enganchen, todas las personas que han querido, los medios de comunicación, los que han querido unirse. Pues hoy no ha sido una marca, sino ha sido una unión por un solo corazón, Ronnie Candela. Hoy no hemos estado acá cerrando las puertas a nadie, de hecho se ha dado la oportunidad que vengan diferentes colegas, y agradecemos a quienes nos visitaron, y a los que no pudieron unirse, pues Dios sabrá el por qué lo hacen, y en algún momento pues esperemos pues que ablanden su corazón, porque la vida es así, efímera. Un día estamos arriba y otro día estamos abajo, y estamos necesitando de ustedes, y más que nada al público en general. Dios le pague a la gente que hace este apoyo y demuestra el cariño para Ronnie Candela. Que Dios bendiga todo lo que han dado. ¿Vamos a hacer la parte final o vamos con musiquita y luego regresamos a la parte final, Papá Alberto?
0: De una vez ya,
1: Alejito, despidámonos.
0: Me permiten, compañeros, gracias, mi estimado Gerardo, un abrazo grande, Dios te bendiga, y estamos en cualquier momento en contacto, ¿sí? Se fue Gerardo, ya, muchas gracias. A ver, me indicaba por acá, producción, que vamos a tener un contacto de Máximo Escaleras.
1: Máximo.
0: Sí, por favor.
1: No, ¿y él es lo máximo o no es lo máximo?
0: Lo máximo, lo máximo. A ver si está en línea nuestro estimado, nos contesta, Máximo.
1: Don Máximo.
0: Don Máximo.
8: Buenas noches.
0: Buenas noches, estimado Máximo, le saluda Alejandro Ortiz desde La Chismosa, un gusto saludarle, ¿cómo estamos? Nos escucha en vivo en este momento, para todo el Austro.
8: Sí, Alejandro, buenas noches, un gusto saludarte, hermano.
0: Mi estimado nuestro estimado Máximo Escaleras, gracias por unirte también pues a esta noble causa en la Radio Maratón que se desarrolló durante todo el día pues acá para Ronnie Candela, como tú sabes.
8: Bueno, efectivamente, no podría ser de otra manera. Antes que hablar, que es mi compadre Ronnie Candela, ha sido mi amigo de toda la vida, desde cuando yo empecé artísticamente, desde cuando Ronnie era solterito todavía. Hoy que, bendito Dios, pues formó una familia bonita con mi comadre Male, un saludo para ellos, y el pedido a Dios, a nuestra choronita, de la recuperación pronta. Sé que no solamente es el deseo de mi familia y mío, sino de todo el Ecuador, de toda la gente que escucha La Chismosa, porque primero por el don de gente que ha tenido Ronnie, todo el mundo lo queremos y estamos seguros, estamos orando todas las familias por su pronta recuperación. Estoy seguro también de que mucha gente ha contribuido, ha colaborado con un granito de arena, si se vale el término. Unos lo harán con más, otros lo harán con menos, pero cualquier cosa vale ahora, porque la cirugía a la que mi compa Ronnie se sometió, pues es muy cara, y qué bueno que el Ecuador es un país solidario, la gente del Austro, no se diga, son gente muy solidaria, estoy seguro, y quienes aún no han hecho su aporte, y yo publiqué en mi estado de TikTok también, en el TikTok, para que vean, ahí está el número de cuenta que corresponde a Ronnie Candela, al mono Candela, para que no haya desconfianza alguna y puedan hacer con su contribución, es del Banco del Pichincha, y puedan hacerlo. Estoy seguro que Dios mediante, pues tendremos un gran aporte.
0: Mi estimado Máximo, muchísimas gracias, que Dios te bendiga, gracias por ese apoyo incondicional, un artista muy reconocido, muy querido, pues en todo el país y el mundo. Dios te bendiga, hermano, un abrazo grande para ti y toda tu familia. Sí, en nombre de La Chismosa y del monito Candela.
8: Gracias a ti, compadre, gracias a todos, a quienes hacen al Taita Alberto también, bueno, y a toda la gallada, a todos ustedes que hacen hoy por hoy una de las radios más famosas, más populares en el país. Y mira, las cosas cuando están para darse, nadie contaba con esto. Una persona muy sana, que todo el mundo lo conoce, quienes tenemos la dicha de conocer al Mono Candela. Y bueno, a cualquier persona le puede pasar esto, pero y sigo pidiéndole oraciones a nuestro público, a nuestra gente, por la recuperación pronta de Ronnie Candela o el Mono Candela. Que Dios me los bendiga, para su familia, para Male, para sus hijitos, también para su familia en general. Mucha fortaleza, porque estos son los momentos en los que tenemos que estar unidos. Bendiciones para todos.
0: Muchísimas gracias, mi estimado Máximo Escaleras. Dios le pague. Vamos a dar a conocer, pues acá nos ha llegado una cartita de nuestros amigos de la Cooperativa de Ahorro y Crédito Riobamba Limitada, que dice así, vamos a dar lectura. Mucha atención. Estimado y querido amigo Ronnie Candela, a su equipo de trabajo de tan prestigiosa radio, reciban un cordial saludo de parte de la Gerencia General y de los compañeros de las oficinas Cuenca Cooperativa de Ahorro y Crédito Riobamba Limitada. Les acompañamos en estos momentos de recuperación y decirle a nuestro querido Ronnie que tiene una fuerza increíble y sabemos que se va a recuperar muy pronto y así recuperar toda esa energía que nos transmite día a día. Que nuestras palabras le transmitan mucho cariño y le saque una sonrisa en estos momentos. Un abrazo, le queremos muchísimo a Ronnie Candela. Atentamente, los amigos de la Cooperativa de Ahorro y Crédito Riobamba Limitado. Un aplauso fuerte, por favor, muchachos. Bueno, ahora vamos a tener un contacto, me parece, estimado Andrés, si confirmamos con un artista más. No sé si nos confirmas, me parece que vamos a coordinar ese detalle, estimada mamá Chochita. Y aquí, mire,
1: acá, con esto cerramos prácticamente, si es que el llamado, ¿no? Y Dios le pague a todos los amigos que nos dejan sus mensajes en Facebook. Son muchos los mensajes que nos dan palabras de aliento, de apoyo. Dios le pague. Son muchos los mensajes, pero todos ellos, que Diosito les bendiga. Gracias, que estamos a Huaitán. Bien, estamos. Sí, buenas noches. Vecina, buenas noches, ¿cómo está? Vecina, me llega.
0: Buenas noches, tenemos el contacto ya en este momento. Les saludo a Alejandro Ortiz, mi estimada Natalie Silvano. Un abrazo grande, buenas noches. Estamos en vivo a través de La Chismosa.
9: Muchísimas gracias, muy buenas noches. Un saludo muy especial para todos quienes están en sintonía de La Chismosa. Quiero enviar un abrazo inmenso a toda la audiencia que sabemos que está respaldando, y cómo no hacerlo a nuestro querido amigo de la casa, a quien queremos muchísimo, el Monito, por quien el día de hoy precisamente pues todos nos hemos unido para poder brindar este apoyo importante. Nosotros, de parte de la familia Escaleras, también pues nos hemos hecho presentes, y creo que todo su público, quienes lo escuchan, quienes lo seguimos y quienes tenemos la oportunidad de tener su amistad, estamos pidiendo primero por su salud, y estamos seguros de que se van a lograr estas metas importantes por la vida precisamente de nuestro querido Monito Candela.
0: Mi querida Natalie, gracias por tu contacto, por tu llamada, por ayudarnos a aportar pues esta noble causa. Ha sido un día maratónico acá pues en la radio, y sabemos seguros que Monito se va a recuperar. Un abrazo grande para ti. ¿Algún mensaje que tengas para el Monito?
9: Bueno, él sabe, al igual que Manny y toda su familia, que nosotros estamos incondicionalmente con él, todo nuestro apoyo, nuestra fuerza para que pronto pueda recuperarse, y al público agradecerles, y a aquellos que todavía de pronto no han podido apoyar, pues que lo hagan, que la familia pues va a estar presta a esta ayuda. Lo necesitamos, y estoy segura que pues el Monito también les va a agradecer muchísimo. Así que desde ya, Dios les pague a todos, y pues las bendiciones del caso, que nuestro querido Monito se pueda recuperar y que La Chismosa tenga muchísimo más que dar. Muchísimas gracias a ustedes.
0: Dios te bendiga, Natalie Silvano. Un abrazo grande para ti desde La Chismosa. Dios te bendiga, gracias. Un abrazo grande, señoras y señores.
1: Vámonos, señores.
0: De esta manera estamos cerrando esta radio maratón. Todo el equipo, todo el team de La Chismosa, gracias a los directivos, gracias a Papá Alberto, gracias a todos los compañeros que se han unido y a todos los que se han quedado, y seguido, han vuelto, y acá estamos. Un abrazo grande, lo hemos hecho, y lo hemos hecho muy bien, sobre todas las cosas. Papá Alberto.
1: Agradecer también, antes de Papá Alberto, queremos agradecer a Radio Impacto Satelital 105.5 FM en Nueva York, gracias a Radio La Jefa Nueva York, Radio Caliente Online, Radio Que Locos, Radio Candela Online, a la TV, Televisión Digital, La Fresa también que estuvo con nosotros, gracias a la propia, la Radio de Moda y la Picosa, quienes se unieron el día de hoy por un corazón.
0: Y Radio, perdón, y Radio Sensación también.
1: Radio Sensación también, exactamente. Papá Alberto, vamos.
7: Decirles a todo el público del Austro ecuatoriano, dentro y fuera del país, decirles un Dios les pague. Y a ustedes, muchachos, guerreros, no desmayemos en esta lucha que estamos. Decirles un Dios les pague a todos. Si me pongo a nombrar, tal vez se me va a escapar uno, pero a todos, a todos, a todos, solo menos a la Mona. Que Diosito les pague. De verdad, nunca cambien ese corazón noble que hicieron sentir hoy. No nos dejaron solos, estamos un equipo bien formado para cualquier combate. Si algún día nos toca poner el hombro por uno de ustedes, tengan mi palabra que yo mismo me encabezaré, si Dios me da salud y vida, por cualquiera de ustedes, porque esto es la guerra. Esta es la lucha que comenzamos, recién hoy comenzamos esta lucha. Y quisiera dejar sentado muchos precedentes por todo este equipo que de una o de otra forma se apegaron, se apoyaron y nos han dado fuerza a la familia Candela y a la familia Loja. Muchas gracias, que Dios les pague y tengan una linda noche con todos del Austro ecuatoriano. Muchas gracias.
1: Y mañana labores normales, ¿no? Por si acaso.
7: Todos trabajamos
1: normalmente. Mañana normalmente, por si acaso. Gracias, feliz noche para todos.
0: Gracias.
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10: Bilingüe Ecuador, país de los hermosos paisajes, de gente guerrera, trabajadora incansable, que guarda en sus Andes tesoros sagrados, sus ríos, sus valles, sus montañas, sus volcanes, pintan de bellos colores la sierra de mi patria. Sus costas bañadas por el Gran Pacífico engalanan con orgullo las ciudades ribereñas, habitadas de gente alegre que cantan al unísono con la sinfonía eterna del oleaje del mar.
11: Enamoro, yo quiero cantar.
10: La región oriental, fuente económica nacional, con su petróleo y sus minas, de extensos bosques y selvas vírgenes, flora y fauna de especies únicas, y ríos afluentes

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¿Cómo ha pasado? ¿Qué tal este nuevo día? ¿Cómo lo ha recibido? Ya jueves de cachudos. Claro, buenos días, sí, a usted buenos días, sí, al que está abriendo el ojito, buenos días, sí, ¿cómo le va? Buenos días, señor, buenos días, caramba, recién está dándose la vuelta, ya levante, ya es hora, señoras y señores, qué gusto.

Muchas gracias por el like. Charlie19 dice: muchas gracias. A ver qué nos dice por acá. Claro, Charlie, muchas gracias. Charlie19 dice: ¿es el mismo Charlie que conozco o no? No creo.

Sí, llovió, qué sé yo, desde las... No sé, digo, tal vez calculando así, estaba calculando. En el momento que estaba calculando, digo, más o menos a las 2 de la mañana. Sí. Y amaneció goteando. Sí, mojadito está en este momento. Claro. Y en este momento también sigue goteando. Claro.

Ya ve, yo, no solo yo he sentido, usted también ha sentido que está goteando. ¿Sí o no? ¿Qué? Cuando está mojadito, esto cosa que uno ya se siente nomás.

Muchas gracias. ¿Quién más está por acá? Vamos a saludar por acá a mi estimado Franklin. Buenos días. Dice, buenos días, Don Luchito. Excelente programa. Hoy ha venido, dice, de rojo para que no le mal oje. Yeah. Ya. No había pensado eso, pero bien que me dicen.

otro fiel, otro fiel. Muchas gracias. Es Anita Cecilia también, caramba. Como si fuera, no mentira. Como, digo, es la más fiel, digo, la más fiel. Muchas gracias.

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Chicas, o los muchachos del barrio la llamaban loca. ¿Por qué sería? Saludos cordiales, bienvenidos, bienvenidas a disfrutar de este mañanero sabroso, este mañanero que siempre pues lo llevamos el romanticismo en nuestras venas. Ay, ay, ay. Tres sin sacar y aquí va la siguiente, vamos.

tú pensarás? ¿Qué pensarás? Eso nos habían solicitado. Y ahí estamos disfrutando de este vallenato. Este vallenatico rico, ¿ah? Claro, muchas gracias. Tres sin sacar y aquí va la siguiente, vamos.

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Mis queridos.

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Yeah. Vamos a saludar por acá, Por acá estoy debiendo los saluditos también. Ah, caramba, eso. Por acá tenemos muchos saluditos. A ver,

0: Y muchas gracias. Saludos cordiales a Humbertito Arizaga. Dice, buenos días, don Luchito, que Dios le bendiga a usted y su familia, que tenga un excelente día jueves. Gracias, mi estimado Humbertito Arizaga, Renecito Morocho. A ver, ¿qué nos dice mi pana Renecito? Vamos rapidito por acá. Eso, mi pana Renecito.
1: Don Angelito, muy buenos días.
0: Buenos días.
1: Bueno, qué emoción de volver a la programación de antes.
0: ¿Ya?
1: Ayer era un día pesado.
0: ¿Ya?
1: Abusido. Claro que fue por una noble causa, pero hay como ustedes para alegrar el día.
0: Muchas gracias.
1: Adelante, amigos. Gracias.
0: Dios le pague, mi estimado Renecito. Dios le pague. Saludos.

Imagíname que es mi estimada Carmencita, Carmencita Cargi, me parece. Si no estoy mal. Dice, buenos días. A ver, dice, muy buenos días. Don Luchito dice, bonito.

triste, diríamos así, por la intervención quirúrgica. Pero bueno, Dios le va a bendecir. Dios, confiando en Él, pues todo va a salir bien. Sí, sí, sí. Así es que, mi estimada Mercy, un abrazo. Que todo le vaya muy bien, muy bien. Que Dios le bendiga. Muchas gracias por estar siempre con nosotros.

0: y a Papalucho. Claro, dale a saludar, dale a saludar. Claro. Tiempos que no me voy por allá. Tiempos que no me voy por allá. Pero bueno, ya vamos a ver si algún momento le visitamos. Algún momento, muchas gracias. ¿Qué dice Anita Cecilia? Dice, saludos a mis hermanas. Y hermano dice que les quiero mucho, Rosario, Carmen, Lucy y Jorge Luis. Caramba, ¿dónde andará Jorge Luis? ¿Qué estará haciendo Jorge Luis?
1: Solo pensando en las
0: mujeres. No, él no es así. Él no es Cusco. Claro.

el cumpleaños o no? A ver, Margarita Chini dice, buenos días, Luchito. Un saludo para mis compañeras, las loquillas, y para las sexy Sega Soget. Ya, ya, ya. Saludo a mis hermanas, dice Lucy también. Ah, muchas gracias. Anita Criollo también por acá, mandando, a ver qué nos dice. Dice, sí, todos estamos con la señora Mercy de eso, caramba, ponemos en oración, ¿verdad? Todos nos unimos a la oración por la salud de su hijo, señora Mercy. Dice, qué bonito, muchas gracias.

hoy, mis queridos amigos, es ¿qué más recuerdo o qué recuerdos o qué más extrañaría o qué más extraño de mi niñez? Claro. ¿Qué extraña de su niñez? Yo, por ejemplo, me extraño de mi niñez. Uno inocente. Sí, uno, preguntando cómo vienen los niños. Claro, cómo vienen los niños al mundo. Uno inocente, no sabía nada. Uno preguntaba,

mirando al cielo, digo, ¿dónde estás, pájaro? Uno creído que en verdad la cigüeña traía al niño. Y total, ha sabido traer al niño otro pájaro. Pero sí o no, sí o no, sí o no, sí o no. Claro, eso nos hacían creer. ¿A usted le han hecho creer eso? Sí, sí, sí. Y en cambio, ahora, uno hay que preguntarle a los niños. Claro. Eso uno más extraña de la niñez. ¿Qué más? ¿Qué más extraña de la niñez? Uno se extraña de la niñez también, pues ya. Qué sé yo, pues por acá nos dice, yo extraño los fiambres que daban, dice, antes ni no daban ni un sucre, dice. Nos mandaban haciendo qué dice. Ah, no, en un mantelito le mandaban, dice, mote con quesillo de fiambre, dice, porque la escuela era en el campo. Ya. Sí, verdad. Sí, es verdad. Sí, es verdad. Porque antes las escuelas eran todo el día. Ahora apenas 3 horas creo que dan de clases, ¿no? Claro. Por acá dice don Luchito, ¿usted no conoció al otro pájaro? No he conocido al otro pájaro. Claro, sí. Bueno, volviendo al tema de eso de hacer creer a los niños, antes era fácil de hacer creer a los niños. Por ejemplo, el niño decía, pues no, papi, ¿qué es eso? Él decía, llave, es la llave, hijito, la llave. Y le pregunta a la mamá, ¿y qué es eso? Es un candado, hijito, es un candado. Dice, papá, dice, sacará, creo que han sacado copia el vecino, dice, porque otro día estaba abriendo el candado. Ya ve por no decir en serio. Claro. ¿Qué más extraña de la niñez? Yo, por ejemplo, extraño de la niñez, ya cuando uno va siendo un poquito más grande, qué sé yo, de unos 8, 9 años, ya las niñas también quieren jugar al papá y a la mamá. Claro. ¿Sí o no? ¿Qué? A ver, van a decir que no han jugado al papá y a la mamá. ¿Sí o no? Por acá, Beticita, buenos días, ¿cómo le va, mi estimada Beticita? A ver qué nos dice. Buenos días, don Luchito, dice, todo lo que dice es verdad, dice, nuestra niñez era súper diferente, ahora los niños nos enseñan, dice, creer que la luna sigue en la noche y yo tenía terror a la luna, dice. Ah, sí, ¿no? Sí, bueno, es como que seguía, ¿no? Es como que seguía, bueno, hasta ahora, ¿no? Si no es la imaginación de nosotros, de que la luna nos seguía. Sí, verdad, sí, tienes razón. Y uno con miedo yendo en la oscuridad. Claro, ¿qué más recuerda, Beticita? ¿Qué más recuerda? La Anita Cecilia, no sé qué, acordanza, ¿sí o no? Acordanza de su niñez. Por acá nos dice Don Luchito dice, ¿la cigüeña será pájaro grande o pájaro pequeño? No tengo idea. No he visto ni conozco al pájaro pequeño, pájaro, a la cigüeña, digamos. Claro. ¿Y ese otro pájaro cómo es? Dice. Ya nos cogió el tiempo, Seguimos con más de la buena música, ya volvemos con Cumbiendo con Luis Angelía. Ya toca cumbiar.

Buenos días a todos los que escuchan en Radio Candela. Aquí Don Luchito, yo extraño de mi niñez jugar con mi vecina, con mis vecinos. También extraño subir en la bicicleta de mi hermano, porque yo sí que creo que era muy traviesa. Botero viendo la bicicleta de mi hermano. Sí, y mi hermano Jorge. La otra ya no, porque la Carmen ya no, porque ella ya era grande, creo. Sí.

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1: Ay, ay, ay, 8 de la mañana, 18 minutos, 9 de la mañana, 18 minutos en el área triestatal.

cigüeña ni nada. Ha sido otro pájaro, sí. Ahí están mis queridos amigos. Por acá vamos a saludar por acá.

que hacía unos bancos de madera y nos sabíamos agarrar, dice, para ir a robar como... A ver, dice, para ir a rodar, dice, rodar. Rodar, rodar. Como las tierras, dice. A veces el banco estaba clavada, o más bien estaba clavada en la tierra. Y uno también ahí comiendo tierra, esa niñez era bueno, mi don Luchito, ¿verdad? ¿Verdad? En verdad los niños, los bueno, los niños de aquellos tiempos, pues en verdad no. Y hasta comiendo tierra, pues eran más duros que uno. Claro. Ahora tratan de proteger de la... Que no se vaya al lodo, que no vaya a tener tocar en la tierra. Y los niños son más propensos a las infecciones, más propensos a tanta cosa, ¿no? Sí, y los niños de antes, durísimos, comiendo tierra, pero bien duros. Ahí está mi estimado John Paul. Buenos días, ¿cómo le va, mi estimado John Paul?

0: escuchando, gracias. Ya le ponemos. Regresamos al segmento de música nacional. Le ponemos esta canción que usted nos está solicitando. Y este día que le vaya todo bien. Qué bonito, caramba, el amor, caramba. ¡Que viva el amor!
1: ¡Que viva!
0: El amor cuando florece, caramba. Vamos con más de la buena cumbia. Esto suena bonito a través de...

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¡Qué gusto, señores! Aquí. Oiga, aquí en la cabina es una alegría total. ¡Qué bonito! ¡Qué buena música! ¡Caramba! Y también los que solicitan, ¿no? Claro, los que solicitan las canciones. Y eso es bonito, ¿no? Y eso es bonito para compartir con cada uno de ustedes. En este momento vamos con recomendaciones importantes. 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

Así es que ya lo saben, a mi gente bonita. Pues recuerdo que los tickets ya están pues para listos para hacer llegar a usted. Sí, a usted, sí. ¿Cuántos? Así es que ya lo saben, den una manito. Den una manito para... ¿Cuántos boletitos le mando? Mi pana John, ¿cuántos boletitos le mando? ¿Cuántos tickets? Betisita, ¿cuántos boletitos? Mi estimada Margarita. Humbertito, ¿cuántos? Ah, no, ya me despedí, estoy seguro. 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

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Señoras y señores, ya volvemos prácticamente para la despedida. Por acá nos dice Don Luchito, usted ha sabido de la cigüeña, dice. No, ya dije que no. Ya dije que no conozco yo ese pájaro grandote. Según ahí, pues anda llevando al niño para dejarlo ahí en los matrimonios. No. Pero igual ahora ya no creo. Ahora otro pájaro trae al niño. Por acá nos dice Don Luchito, dice, así nos tenían creídos, dice. Total, ha sido de unir los... Ay, ay, ay, ay. Los óvulos, dice. Ay, ay, ay. Así nos tenían creídos, Don Luchito. Ay, ay, ay. Vamos con música. Lo que más extraño de su niñez, ¿qué es lo que más extraña de su niñez? Yo lo que más extraño de mi niñez es, por ejemplo, los trompos. Claro, la resortera, la más conocido como la palca. Sí. Yo, por ejemplo, con la resortera o la palca que llamábamos morochamente en nuestro campo, andaba queriendo matar a las tórtolas. Sí, es lo que más extraño, matar tórtolas. ¡Ya volvemos!

0: 8 de la mañana, 50 minutos. Caramba, cómo pasa el tiempo ya. Ya toca despedirnos, ¿no? Aunque teníamos mucho todavía. ¿Qué recuerda de la niñez? ¿Qué recuerda de la niñez? Claro. Vamos a ver, ¿qué nos dice por acá? A ver, escuchemos. Bajamos esto de acá. A ver, señor DJ, por favor.
1: Don Luchito, a usted le han dicho que los niños le traen la cigüeña. A mí me dijeron que los niños le han encontrado en un balde de ceviche, que le han ido dejando, así me decían mis papás.
0: A Renecito le han dejado en un balde de ceviche. Ay, ay, ay, Dios. Es que así nos hacían creer, ¿no? ¿Sí o no, amiguita, no se necesita? Claro, que pájaro trae, o sea, la cigüeña es un pájaro, ¿no? Sale, trae a un niño, a una niña. Claro. Por acá mi estimada Lucy nos dice, yo extraño de mi niñez ir a la escuela, dice, y me gustaba la caligrafía, matemáticas, educación física y de jugar con mis amigas. Ya digamos. No creo yo. A ver. Me gustaba caligrafía. Bueno, antes daban esa materia, ¿no? Era de hacer a la perfección la letra y la caligrafía. Claro. Y el cuadernito que se escogía para la caligrafía se llamaba de 4 líneas. Parece que me acuerdo. Sí. La caligrafía. ¡Matemáticas! O sea, la luz es bueno para sumar. Ni se diga para educación física, ¿sí o no? Claro, y una vez estudiado, una vez atendido el profesor o la profesora, y ahora sí en el recreo para jugar con mis amigos. Claro, puta. Y ahora ya no, pues ahora ya no. Claro, ¿qué más? Por acá también nos dice Don Luchito, excelente programa, dice. A ver, vamos a ver por acá. También tenemos un mensajito súper chévere de mi pana Franklin Shakui. Eres increíble, dice. Perfecto, caramba, ojalá. No tanto. A ver, por acá también otro de... A ver, dice mi pana Luis Felipe León

uno los incentiva. Dios le pague. Yo creo que más le pegó el pájaro, ¿sí o no? O sea, la cigüeña, más claro, la cigüeña. Y ahora los niños, usted diga, pues los niños vienen de la cigüeña. Dígale, a ver, ¿qué les respondo? Claro, dice que es un pájaro grandote, no sé. Total, dice que viene de un pájaro pequeñito, dice de acá. Ahora sí, nos vamos. Muchísimas gracias, amigos. Está por acá nuestro compañero Cristian Orellana, el rey del mambo, para la siguiente programación. Así que ya lo saben, mis queridos amigos. Disfruten a lo máximo este día jueves. Mañana estaremos ya con la barra. Sí, mañana también el mañanero, música latinoamericana. Y así sucesivamente.

por el Todopoderoso. Así es que, mis queridos amigos, un abrazo fortísimo para todos. Los queremos mucho. Y conmigo será hasta mañana.

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1: Señoras y señores, señores.

placer, el placer grande de poder saludar a cada uno de ustedes. ¿Cómo les va? ¿Cómo han pasado, verdugos y verdugas? Desde acá, desde la cabina principal de Candela Radio, para mandarles ese saludo enorme, este saludo fraterno para cada uno de ustedes. Muchas gracias. Gracias por estar con nosotros. Gracias por ser parte de acá de la programación de Candela Radio. Buenos días, buenos días. Buenos días, buenos días, buenos días, buenos días, buenos días, buenos días. Buenos días, saludando estoy. Llegando con este saludo. Con este saludo grande, con este saludo de hermandad para cada uno de ustedes, amigos y amigas terrícolas. ¿Cómo les va? Desde la nave principal de Candela Radio, acá estamos para conquistar, para conquistar el mundo entero. Ajá. Ese planeta denominado Tierra. Aunque según las predicciones, ya Candela Radio escuchan en Júpiter, en Saturno y en Neptuno. Y por qué no, también mis amigos los marcianos. Buen día. Saludos, señor, señora, patrón, patrona, verdugo, verduga. Hoy es

¿Cuál será esa canción? ¿Será que me puedes decir? ¿Será que tú me puedes comentar? ¿Me puedes platicar un ratito y decirme cuál es la canción que te gustaría escuchar precisamente en esta mañana? O sea, hablando de la música con telarañas, ¿no? Los jueves siempre me encanta empezar con una canción así netamente de la música con telarañas del recuerdo. ¿Cuál será esa canción? ¿Cuál será esa canción que de pronto tú me puedes recomendar y me puedes decir, Rey del Mambo, vea, ¿qué le parece esta canción? Pero antes, déjeme saludar con mi querida Blanquita Dután. ¿Cómo le va? Buenos días. Un abrazo grande, grande, grande para mi querida y estimada y siempre recordada Blanquita Dután. Que le vaya muy, pero muy bien. Gracias por estar en la sintonía de acá y Candela Radio de La Plena. Diría alguien, ¿y cómo así psa madrugado? No, pues ahí estamos, ¿no? Mandándole un saludo grande para usted, que le vaya muy, pero muy bien. Saludos también por acá para Aidita González. ¿Cómo le va? Buenos días. Gracias por estar en la sintonía también de La Plena. Me dice Rey del Mambo acá, escuchándole como cada mañana. Que le vaya muy bien, que tenga un excelente jueves, lleno de muchas bendiciones. Gracias para usted también, para Belén. Belén Peñafiel, me dice Rey del Mambo. Minneapolis presente y escuchando La Plena, dice, por favor, ¿será posible que me pueda poner la canción de Leo Dan? Sé que te amaré, dice, por favor, que acá estamos trabajando y le estamos escuchando todo el grupo de chicas. Mándale un saludo grande, dice, para María. Saludos también para Gloria. Y el abrazo, dice, fuerte para mi mejor amiga Jessica, que estamos acá pues trabajando y siempre escuchando La Plena. Gracias. Un abrazo grande, vea, para usted, que le vaya muy bien, para Belén Peñafiel, pues no, presente la gente de Minneapolis, un abrazo grande.

Arrancando estamos la programación para ese día jueves, jueves de la música con telarañas. Esta araña que acabamos de escuchar y más, lo vas a poder disfrutar y también deleitarte. Y por qué no, de pronto solicitarme desde las 10:30 de Ecuador, 11:30 de allá de la área triestatal, para este día jueves, jueves 23 de julio de este año 2026. No, saludos también para Anita Cecilia. ¿Cómo le va? Buenos días, un abrazo grande. Good morning, amigo Chris, dice que tengo un lindo día. Dios le derrame muchas bendiciones. Hola, hola, hi, hi. Hello. Le escuchan West Orange, un abrazo grande. Muchas gracias por estar allá pues con nosotros escuchando la programación, ¿no? Lindo, gracias. Saludos también para mi querida Eugenia Cusco, también en la sintonía de la radio. ¿Cómo está? ¿Cómo ha pasado? Esperando que la vaya muy, pero muy bien. Para Patricia Ramírez también. ¡Wow! Dice esa canción. ¡No, por favor, no! Algo de tener, pues, esa canción, ¿no? Mi querida Patricia, Patricia Ramírez dice, ay, no, dice, si va a seguir así, mejor, dice, ya me va a matar. No, lueguito, lueguito. Ese era solamente el abre boca, como diría alguien, ¿no? Luego le vamos a dar el cierra boca, pero recién fue el abre boca, ¿ya? De esa mañana, saludo para Wilson Bastidas también, que está con nosotros. Gracias por estar ahí en la sintonía mismo de la radio. Mi querida Blanquita Dután dice, felicidades, ayer lo seguí hasta la chismosa radio, un bonito gesto de solidaridad, pero el lechón podía salir más por más, dice. Yo hasta poner mi oferta ya dieron a otra, dice. Claro, sí, sí. Justamente yo estuve ahí luego de que tuvimos la oportunidad de mandar nuestro saludo fraterno para Ronnie Candela, expresar nuestro sentimiento y poner nuestro grito de euforia también para que la gente siga colitando, apoyando. Candela Radio se hizo presente con un lechón ahí para que subasten. Pero me imagino que no fue solamente la situación propia de, por ejemplo, del lechón, sino más que todo el hecho mismo de las diferentes transmisiones donde estaba escuchando la gente. Algunos le podían escuchar a través de los diferentes medios. Nuestra radio también estuvo enlazada desde las 8 de la mañana hasta las 8:30 de la noche que terminó. Pero el retraso, hablemos del retraso de la transmisión, hizo de que tanto el lechón como otros premios más no se pudieran ofertar en más alto valor, llamémoslo así. Pero bueno, estuvimos ahí presentes. ¡Sí! Y este día sábado también vamos a pedirles de todo corazón a nuestra gente que nos tenga un poquito de paciencia, que nos comprendan y nos entiendan, porque ese día sábado 25 de julio, precisamente este sábado, desde las 7 de la mañana hasta las 5 de la tarde, también nos vamos a unir por un corazón en el Radio Teletón Online. Esto va a ser un Radio Teletón Online, precisamente pues esto a beneficio de Ronnie Candela, el Mono Candela, invitados a todos a sumarse a esa noble causa y apoyar, ¿no? Vamos a estar ahí siendo partícipes entonces como medio de comunicación que somos, como Candela Radio, también unirnos a este Radio Teletón Online. Mucha gente se preguntará, se dirá, bueno, y a la final, o sea, por un lado, por otro lado, van a ser que sí, que a lo mejor ya pudieron haber llegado al monto. El monto es bien alto, bien, pero bien alto. Conversaba ayer, así en corto nomás, les cuento, ¿no? Les comento para no alargar el asunto. Conversaba internamente ahí con Fernando Alvarado, con Muñeco y con otros compañeros más de medios de comunicación. Y yo decía, a mí no me gustaría estar en la cabeza
de la familia del mono, por ejemplo, que está pasando esta situación. Porque el monto realmente es alto, alto, alto. Se hablaba de 40 o 50 mil dólares, que ya el hecho mismo de escuchar 40 o 50 mil dólares, a uno ya como que se le baja la sangre, ¿no? Pero ya el hecho mismo de saber, de enterarnos luego de que la operación no solamente era de una arteria, sino eran de tres arterias, y es complicado el mismo hecho de que de 3 a 4 días va a estar en UCI, después de esos días de UCI, o los que sean necesarios, que más o menos un día en UCI, creo que en una clínica o en el Hospital del Río donde está el mono, cuesta de 4,000 a 5,000 diarios. Entonces, después pasa a un intermedio. Se me va esta palabra, pero es un UCI intermedio, llamemos así, ¿no? Donde todavía tiene que estar ahí en recuperación. Se habla de que tiene que estar netamente en la clínica, pero todo esto, yo digo se habla, pero todo esto depende ya de los expertos en la materia. Hablamos de los doctores, de que tiene que estar ahí mínimo 3 semanas en el hospital, ¿no? Para su recuperación. Obviamente, la cirugía fue muy bien, fue un éxito, pero todavía tiene que seguir el proceso para que poco a poco vaya acoplándose eso extraño que él tiene precisamente pues ahí en su corazón, para ver cómo va evolucionando. Papá Dios quiera que todo salga muy bien, él pueda levantarse, sea la misma persona que queremos todo mundo. Pero ya estamos hablando de montos que pasan, no quiero decir yo, pero sí pasan los 100 mil dólares de gastos. No. Bueno, eso nomás les comento, les digo, hasta donde más menos yo puedo comentarles, decirles, indagar. Y chévere, gracias a la gente que escucha Candela Radio, que de pronto también escuchan diferentes medios de comunicación y que pues pudieron y pusieron su granito de arena, ¿no? Y este día sábado también vamos a unirnos. Ha habido comentarios buenos, ha habido comentarios malos, han dicho de todo un poco, pero bueno, yo siempre digo de que en la vida, en esta vida más bien, hay de todo un poco, ¿no? Criterios buenos, criterios malos, pero si podemos apoyar, ayudar a un gran amigo, a un pana, lo vamos a seguir haciendo, ¿no? Y así siempre, si está a nuestro alcance, podremos ayudar a los que más lo necesiten. En este caso, pues, el mono, ¿no? Bueno, ahí nomás.

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1: Esta es Candela Radio, señoras y señores. 9:41 en este día jueves, ¿no? En este día jueves, gracias a la gente que está con nosotros compartiendo ya la programación de Candela Radio. 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Porque digo elegir porque siempre va a decir alguien, ah, no, este está, no, yo voy por el Cuy, yo voy por el DJ, no, ay, no, yo quiero la orden de compras. No, yo, señor Arañada, yo quiero la Chumir. Pero bueno, ahí ya es ya la suerte, ¿no? El que salga favorecido. Recuerdo un año, hubo un ganador, o sea, más bien una persona que ganó 3 premios en un solo Candela Rífate. Y esos 3 premios que se ganó en un solo Candela Rífate, esos 3 tickets vendí solo yo a la misma persona. Parece de chiste, pero así es. Yo tengo buena suerte, que también será, pero bueno. Y para colmo, si usted me pregunta cuántos

Entonces ya. ¿Quiere todos en 5? Sí, rey del mamo. Entonces ya, bacán. Tome 5, 25, 45, 65, 205, 505. Ya sé. Por poco, y saben decir, vea, yo voy a cumplir 60 años. Véndame el número 60, pero hace rato el 60 ya voló. O de pronto sí hay chévere, ¿no? O algunos saben decir, deme la fecha de nacimiento, pero diga, pero dígame en qué año nació, pues para yo también no estoy como brujo. ¿Eh? Pero lindo, es lindo, lindo, lindo. Sí, sí. Pero hablando de ese 23 de julio, ah, no, pero déjame decirte que los 7 premios son, el primer premio, 6 horas de DJ, música y animación para tu fiesta. Tu fiesta que puede ser allá en la USA, o sea, en los Estados Unidos, o también en Ecuador, en las provincias de La Suay y Cañar. El segundo premio es un lechón horneado, o sea, el hermano del lechoncito que ayer regalamos en La Chismosa. O sea, para que subasten. Este otro hermano también se va a ir ahí. Es los hermanos lechón. El tercer premio, 2 cuyas y una botella de Schumir. Cuarto premio es una orden de consumo por $150 en el mercado Mini Market. 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El quinto premio es una casaca de Candela Radio. Ahora que ya mismo se viene, pues, el cambio del clima, los fríos y todo ello, para que luzcas la casaca de Candela Radio, para que saques pinta. Sexto premio es una flash memory y una camiseta de Candela Radio, ¿sí? Ese es el sexto premio. Y el quinto premio, digamos el sexto, el séptimo premio, es un combo de Candela Radio, camiseta, gorra y una taza, ¿ya? Ahí estamos. Hablando pues del día de hoy, 23 de julio, se celebra principalmente este día, el Día Mundial de las Ballenas. ¿Ah? Ya sabe, ballenas. No es de esa de que va llena y después va vacía, no. No, esa botella no, estoy hablando de las ballenas. Y de los delfines. Ajá, Día Mundial de las Ballenas y de los Delfines, que es una fecha establecida para crear conciencia sobre la conservación de estos mamíferos marinos y los océanos. Así que ahí estamos hablando pues de ese día de las ballenas, ¿no? Ajá. Y por otro día, en Bolivia, por ejemplo, este día 23 de julio se celebra el Día de la Amistad. Esto en Bolivia. Por otro lado, en Perú es feriado nacional por el Día de la Fuerza Aérea del Perú y en honor al heroico sacrificio del capitán José Alberto Quiñones González, ¿no? La gente de Perú debe saberlo más ese detalle. Y en México se celebra el Día Nacional del Geógrafo. ¡Ajá! Día Nacional del Geógrafo. Eso nomás. Para hablar un poquito en este día bacano, en este día maravilloso, en este día donde tiene que estar siempre lleno de mucha actitud, así que dejará de estar ahí jetonzote, ¿no? Ya sabe, dejará de estar ahí jetonzote, ¿ok? Y hoy en horas de la tarde, 2 de la tarde de Ecuador, va a estar acá Lady Laura, en una gran entrevista, así que no se pierda.

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0: ¡Qué bacano la música nuestra! Oiga, qué lindo que es la música nuestra, ¿no? Linda mismo es. Y más cuando uno está tomadito, cuando está ya medio chispín, chispín. Claro. Ahí uno, al menos en una fiesta ya comienza, ya primerito vuela la corbata. Eso también si estás con corbata. Después de que vuela la corbata, ya comienza a volar el saco. Después, vos comienzas a volar porque estás ahí en el piso, aterrizando, ni que qué, hoy. Eso es lo lindo de las fiestas, ¿no? Pero lo lindo también es meterse el tragote, diría la mamá. Y al siguiente día estarse muriendo.
1: La cabecita.
0: Muriense. Claro, bueno, así mismo es, ¿no? Así mismo es esta situación. Pero lindo es compartir, ir a una fiesta, pasarse de lo mejor. Ahí de pronto saludar con... ¡Ay, vecino! ¿Cómo está? ¿Cómo así? Pues ha venido usted también. ¡Ay, vecino! Y hay gente cuando usted menos se lo espera, ve, ¿y cómo se ha venido? Pues ya me dañaron la noche. Va a decir que no. Que hay momentos en las circunstancias de la vida de que usted dice, ay, no, ¿cómo así? ¿Por qué le invitaría? No, ya me dañaron la noche. Pero bueno, eso nomás, hablando pues un poquito, ¿no? De las fiestas, viene, va. Ahora que andan en fiestas de graduación y todo lo demás, me estaban pidiendo por acá la fiesta de graduación, ya le vamos a poner más adelante. 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

Aquí estamos ya en nuestro segmento, el más romántico de acá de la radio. El segmento que rompe los esquemas cada jueves y sobre todo nos hace volver a desempolvar aquellas canciones que de a poquito pues cada uno de nuestros oyentes van solicitándonos acá pues a la estación, ¿no? Es un gusto para mí poderles ir complaciendo de a poquito, pues whatsappear conmigo ahora mismo al más 593-98-412-3943. Repito, más 593-98-412-3943 para que seas parte de nuestro segmento de la música con telarañas. Saludo para mi querida y estimada Lucy. ¿Cómo le va, mi querida Lucy Carchi? ¿Cómo ha pasado? Esperando que le vaya muy, pero muy bien en esta mañana de Candela Radio en este jueves, ¿no? Mi querida Lucy, el abrazo grande para usted, para el Joselito también, que está reportando en la sintonía, que le vaya de lo mejor. Saludo también para Maribel Íñiguez. ¿Cómo está? ¿Cómo ha pasado? Ya le vamos a poner la canción de Janet que me está solicitando, ¿no? Mi querida Maribel Íñiguez, mandale un fuerte abrazo también. Ojalá me esté escuchando, ¿no? Pero mandarle un fuerte abrazo para Wilson. Wilson Buma, esperando que se recupere al 100%. No estoy al tanto de qué es lo que le ha sucedido, pues, a mi estimado Wilson. Pero le mando un abrazo grande, grande, grande, grande para mi querido Wilson Buma, para Luchito también. Le mandamos un fuerte abrazo para toda la familia Puma. Y sobre todo, pues, con la bendición de Papá Dios, ¿no? Papá Dios, que Él es el único que nos da esa sabiduría, nos da esa fuerza y esa fortaleza también, pues, de seguir siempre adelante y poder seguir luchando y levantarnos con más, pero con más ganas de darle, pues, a esta vida linda, hermosa, que aunque a veces nosotros mismos reprochamos y estamos, ay, ¿por qué esto? Ay, ¿por qué lo? Ay, ¿por qué? Pero bueno. Un abrazo grande, un abrazo fraterno para mi estimado Wilson Puma, un abrazo solidario para usted en esta mañana. Saludo para mi querida Mercy también, ¿cómo le va? Buenos días, gracias por escucharnos, gracias por estar con nosotros. A la flaquita de igual manera, ¿cómo le va? Buenos días, ojalá haya guardado los números. Ojalá, no, ojalá. Es que claro, de hoy en día la gente tiene activado en WhatsApp, tiene activado pues esto de los mensajes temporales, y a veces cuando se les manda los tiquecitos están, ¿por qué me ha borrado? ¿Por qué? A ver, cuenta, ¿por qué me ha borrado? No es que hemos borrado, ustedes tienen activado esa vaina, es, hay,

0: Oiga, ayuden.
1: Ya ni me acuerdo dónde va. Bueno, lo cierto que hay mensajes temporales de, creo que de un día, creo que de 7 días, y así sucesivamente, ¿no? Pero bueno, ¿dónde entro ya? ¿Dónde entro? Ya. Ahí está, vamos.

0: qué bestia de canciones, hermosas melodías que estamos disfrutando precisamente en este espacio, ¿no? Ahí nos manda un video, mi querida Anita.
1: Mandarle un fuerte abrazo también. Ojalá me esté escuchando, ¿no? Pero mandarle un fuerte abrazo para Wilson. Wilson.
0: Ya, chévere. Ahí me manda pues el reporte de sintonía, mi querida Anita, ¿no? Gracias por estar escuchándonos. Anita. Anita Cecilia, 10:52, 10:52. Si tenemos todavía los tiquecitos, los tickets para el Candela, rífate. $5 cuesta el ticket. $5 cuesta el tiquecito. $5 por la compra. Por la compra de 3 tickets, recibe una mucha del Rey del Mambo. Por la compra de 3 tickets, por la compra de 5 tickets, recibe un autógrafo del Rey del Mambo más foto. Por la compra del talonario, recibe mi. Del talonario, recibe mi. Vea la señora como muere de la contenta, pensando que iba a decir recibe mi boxer. El boxer personalizado ya para darles entonces, con la compra del talonario. Pero ya pues háganse presente, digo, no más. Vamos a ponerle esa canción para recordar a los tiempos en la música con telaraña.

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Esas son las mejores canciones de la música del recuerdo que estamos compartiendo en estos minutos aquí a través de tu programa. Se llama La Plena, ¿no? A través de Candela Radio. Señoras y señores, 11 de la mañana con 14 minutos, hora de Ecuador, 12 con 14, allá en la área triestatal. Mientras usted está trabajando, está haciendo diferentes actividades, nosotros te acompañamos con aquellas canciones que nunca van a pasar de moda, que nunca van a morir en ese día jueves.

Saludo para mi estimada Miriam, ¿cómo le va? Buenos días. El abrazo grande para usted, muchas gracias por estar en la sintonía de la radio allá en Connecticut, escuchando precisamente pues la programación de La Plena, ¿no? Me pide una canción de Leodán, Más Dulce Que Tú. Ya le vamos a poner entonces ahora mismo esa canción. ¿Cómo quién vamos complaciendo en esta mañana? Me encantaría ir complaciendo de uno en uno, ¿no? Ahí va, la primera.

Y por acá, saludos fraternos para Rosita. ¿Cómo le va? Buenos días. ¿Cómo está? ¿Cómo ha pasado? Esperando que le vaya muy, pero muy bien, ¿no? Rosita Arpi me pide la canción de los Terrícolas. Dice, por favor, complázcame con esa nuestra historia, así se llama, ¿no? Vamos ahí.

compartiendo los mejores éxitos de la música. La música del recuerdo, ¿no? Antes de avanzar con más, la Iglesia Católica solicitó al gobierno nacional declarar feriado provincial el próximo 20 de agosto para facilitar la participación de miles de fieles en la tradición romería de la Virgen del Cisne, una peregrinación con más de 430 años de historia que cada año congrega a devotos de todo el país. Para esta edición se anunciaron cambios en el recorrido. La imagen de la Virgen ya no realizará paradas en la Hacienda Monterrey ni en la Ciudadela Los Rosales, por lo que llegará directamente al centro de Catamayo, donde será recibida en la parroquia María Auxiliadora. Las festividades de este año se desarrollan bajo el lema María Reina de la Paz. Así se denomina, pues, el lema, ¿no? María Reina de la Paz, en el marco de una de las expresiones religiosas de fe más representativas del Ecuador. Por ende, como les había dicho, el 20 de agosto la Iglesia Católica solicitó al gobierno nacional declarar feriado provincial para facilitar, pues, la participación de miles de fieles en la tradición de la romería, precisamente, pues, de la Virgen del Cisne, ¿no? Eso hablando, pues, un poquito de las noticias que pasan y suceden y que se dan, pues, a conocer en el trayecto mismo de estos días. Vamos a seguir con más. Esta canción de acá de Los Ángeles Negros se llama Murió la Flor y voy a complacer por acá Joana. ¿Cómo le va? Buenos días. Un abrazo grande para usted, para Joana Ordóñez. Me había pedido este tema. Saludos a la gente que nos está escuchando allá en Chicago. Un abrazo grande para ustedes y qué lindo poder compartir grandes éxitos del recuerdo.

Y vamos con otro éxito del recuerdo. 11 de la mañana 33, algo del grupo Bodega desde el puerto principal. Se llama En tu corazón. Así se llama este tema que vamos a escuchar ahora mismo. Para Miriam Pineda, ¿cómo le va? Buenos días. Abrazos para usted. Ahí le va.

piden una canción también del señor Chiquetete. Le vamos a poner dos en uno, claro que sí. Este gran éxito para recordar también ese día jueves, ¿no? Acá con la música con telarañas. Esta es la plena, señoras y señores. Vamos rumbo hasta las 12 horas de Ecuador, 1 de la tarde del área triestatal. Buenas tardes, ya cayendo la noche también allá en la madre patria, ¿no? Lindo, chévere, gracias por compartir con nosotros. Un abrazo para Magali González. Ahí va la canción de Chiquetete.

Por acá me dicen Rey del Mambo, de poniendo la canción La Divorciada, dice de Darwin, por favor. Con gusto, con gusto, con gusto le vamos a poner, ahí va.

Ahí estamos escuchando esa canción de Emmanuel, Quiero Dormir. Quiero dormir cansado. Imagínense, después de, no sé, de un acto, el primer acto, sale una señorita. Primer acto, sale una señorita. Segundo acto, sale un señorito. Bueno, sale un señorito. Y el tercer acto, aparece una cama. ¿Qué será? A ver, repito. Primer acto, sale una señorita. Segundo acto, sale un señorito. Y el tercer acto, aparece una cama. ¿Qué será? El que me da la respuesta, les regalo 5 tickets para el Candela Rífate. El que me da la respuesta, le doy 5 tickets para el Candela Rífate. Así que, como diría el mono, ¡habla pues pasajero! ¿Se anima o no se anima? ¿Le acierta o no le acierta al acertijo? ¿Ah? Ya sabes, 5 tickets para el Candela Rífate. Para el sábado 5 de septiembre, desde las 10 de la mañana, usted puede ser el ganador de cada uno de estos premios para el Candela Rífate. Mientras tanto, voy a poner esta canción que me habían solicitado del señor Gali Galeano. Se llama 3 palabras. Ahí va.

Qué hermosa esta canción que acabamos de escuchar, ¿no? De amor no se muere, se llama este tema, que precisamente lo escuchamos acá, pues, en la mañana de ese día jueves, en la música con Telarañas, en la parte final, ¿no? Ya mismo se viene Candela Pura, ya se vienen por acá los muchachos David y la Zuka para seguir con más de Candela Pura en horas de la tarde, el termómetro más adelante, hora 18.

0: De Coahuila, zona de Candela 2.0 con el señor Juan Taday. 20 horas, 8 de la noche de Ecuador, La Brújula con Daniel Guamán. ¡Bien! Toda la programación, no, mañana desde las 6 de la mañana, hora de Ecuador, el señor Luis Ángel va a presentarte calentando motores. Y a las 9 horas, ya cuando la mayoría de ustedes están trabajando, laborando, camellando, diría alguien. Y yo recién llegando a camellar. 9 de la mañana. De Ecuador, 10 del área triestatal para presentarte ese programa que se llama
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0: La mismísima Plena. Ajá, con este su amigo servidor, soy Cristian Orellán, el rey del mambo. Tengo un audio de este regenegado. Vamos a escuchar.
2: ¿Cómo estás, mi pana, rey del mambo? Buenas tardes acá, ya creo que es todavía buenos días. Bueno, creo que la obra se llamaría La Hora del Canchis Canchis.
0: ¿Cómo? Dice, ¿qué?
2: Bueno, creo que la obra se llamaría La Hora del Canchis Canchis.
0: ¿Qué?
2: Se llamaría La Hora... Creo que la obra se llamaría La Hora del... Bueno, creo que la obra se llamaría La Hora del Canchis Canchis.
0: La obra se llamaría La... La hora del canchis canchis, creo que dicen. De Guambra solo piensa en esa majadería. Diría la abuelita, Guambra cochino. ¿Por qué piensan que cuando entra una señorita, entra un señorito y encuentran una cama, piensan que ya van al arte del... Mi querida Sandrita, ¿cómo le va? Buen día. Un abrazo grande para usted. Buenas tardes, allá ya sería parte del mediodía. Nos está escuchando en New Jersey. Un abrazo a full volumen, dice. Linda música, gracias. La respuesta es el camarero. El camarero. No podría ser el camarero, porque entra primero la señorita, luego el señorito, y aparece la cama. Algo le falta ahí, mi querida Sandrita. Y un abrazo también para Lorena. Gracias por escucharnos. No sé si serán señoritas o serán señorotas. Pero el saludo grande para ustedes. Muchas gracias por escucharnos. Para Sandrita, ¿no? Sandrita, un abrazo grande para usted. Que le vaya muy, pero muy bien. Para Sandrita y Lorena. Me imagino que Sandra es la que nos está escribiendo. ¡Bien! Y el saludo allá pues en New Jersey a full volumen. ¿No adivinaron entonces? 11, yo estaba dando 5 tickets para el Candela Rífate, que cuesta solamente $5. El primer premio es 6 horas de DJ, música y animación. Ese premio, si te ganas en los Estados Unidos, haces tu party allá, o si no, aquí en el Ecuador, en las provincias de La Suay y Callar. Segundo premio, un lechón horneado. Tercer premio, 2 cuyes y una botella de Shumir. Cuarto premio es una orden de consumo por $150. 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El quinto premio es una casaca de Candela Radio. Sexto premio, una Flash Memory y una camiseta de Candela Radio. Y el séptimo premio es un combo de Candela Radio, camiseta, gorra y una taza. $5 cuesta el tiquecito. Así que si de pronto tiene chance de acolitar, de comprar y todo lo demás, me dice, me cuenta nomás, ¿no? Queda para mañana de tarea. Primer acto, entra una señorita. Segundo acto, entra un señorito. Y tercer acto, aparece una cama. ¿Cómo se llama la obra? Mañana me lo dices, que mañana te regalo esos tickets. Tiene chance para estar pensando hoy todo el mediodía, la tarde y noche. Y que sueñe conmigo. Un abrazo grande. Soy Cristian Orellana, el rey del mambo. Hasta mañana. Sayonara.

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0: vehículo, para acompañarle en su lugar de trabajo, en donde usted vaya, llévenos ahí, ¿no es cierto? Pero no se olvide enviarnos un saludito, decir aquí estamos bien, gracias, reportar sintonía al más 593-28-412-3943, no sé, tú y yo, mi amor, bailando estas canciones, oiga, piénselo, vea, piénselo,
1: papito,
0: aquí o allá, no importa. Por acá damos la bienvenida a nuestro querido amigo Juan Francisco, de Poniendo Unita de Ángel Guaraca. Ya salió de una, ya sabe. Desde Brooklyn, dice muchas gracias. Saludos, Elenita, ya le pusimos, mi querido Juan Francisco, gracias por venir. Él ha madrugado el día de hoy, vea, qué chévere que ha madrugado. Nuestro querido amigo Clever Tubay, también tenemos un audio, por favor, si me ayuda poniéndole play. Gracias por venir, Clever, un abrazo allá en la distancia. Que le vaya bonito, una linda tarde.
2: Hola, mi chiquita, ¿qué tal? Buenas tardes. Saludos.

oyentes allá en los Estados Unidos. Y saluditos también para todos a Pedra, allá en Filadelfia. Continuamos con la buena música.

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favor, ya lo sabe. Oiga, antes de eso, por favor, yo le quiero preguntar algo a toda la gente, a toda la gente que nos esté escuchando. A toditos, a toditos, a toditos. ¿Ya adquirieron los tickets para la gran rifa de la sexta edición Candela Rifa?

0: Tito Tabito dice, cuando yo tengo algo nuevo, dice, más endeudado estoy, dice, vea. Eso es, vea.
1: Somos dos.
0: Eso sí tiene razón, oiga. Yo también estoy queriendo ver si me endeudo. Porque ya mi viejo ya no alcanza, Davidito.
1: Cántale por otro.

0: fotos, no hay fotos, no hay fotos.
1: Es el jefe que nos compró un iPhone. Estamos en
0: la suerte que el jefe mandó un iPhone para la radio, pero es de la radio. Capaz que me lo llevo. Oiga, por acá nuestro querido amigo John Paul, saludos desde Los Hamptons. Aquí estamos escuchando, dice por fin, dice cero aburrimiento. Dice...

0: eso. Salud, mijo. Salud, mijo. Yo también.
1: Una modelo.
0: Yo también voy a alzar mi vaso, oiga. Pero mi vaso con agüita nomás. Eso es.

0: que se tomen unito. Bueno, si
1: sea. Una cerveza, no.
0: Ya, una cervecita también nos cae mal. Una cervecita, pues dele nomás, dele.
1: Dos.
0: Mándenos, por favor, acá estamos dos también porque aquí está haciendo mucho calor.
1: Ya, 24, 24.
0: Ya, mande unas 24 ya. 12, 12, 12, 12. 12.

0: ¿Por qué? A ver, dígalo, Davidito ya.
1: Cebolladito, Díaz, vea.
0: Ay, ay, ay, dígale, me estoy muriendo por vos.

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0: bautizo. Ya. Vamos ahora sí. Por favor, nuestro querido Carlitos. Mire qué lindo con su bella familia. Oiga, no. Suspenso, no, oiga.
1: No.
0: No ve que aquí es toda alegría. Uy. No, tampoco. No, ese no. No ve que ahí está él con la esposa y con sus 10 hijos.
1: Tampoco.
0: No. Hola, Suquita. Soy un nuevo oyente de su lindo programa. Gracias a mi amigo Clever Tubay, que compartió, dice, para ser un oyente de su lindo programa. Y mándale un saludo para el amor de mi vida a Reana. Allá en el cantón Lomas de Sargentillo.
1: ¿En serio?
0: Eso, compártale también al amor de su vida, compártale por favor. Ustedes nos escuchan a través de Radio Mox, Tuni Radio, Radio Garden. Claro, por favor, ya lo sabe. Bienvenido, como se lo merece, oiga, como se lo merece. Bautícele. Vamos a decirle, vamos a ponerle un apodito por ahí chévere, bonito, con cariño, con respeto.
1: Se llama Carlos, pero.
0: Carlitos, pongámosle cariño.

0: está viendo a la familia, a lo mejor está cuidando a la bendición, está de niñera hoy, a lo mejor está de chofer hoy, chofer asignado, a lo mejor se fue de paseo, algunos están de vacaciones también para disfrutar con las bendiciones en el hogar, ¿no es cierto? Pues mire, vamos a reportar, gracias por llevarnos sobre ruedas. Saludos para nuestro querido amigo José de Yadaicela, buenas tardes, bienvenido. También a nuestro amigo Wilson Yapur. Wilson, ¿dónde estás?
1: Wilson, ¿dónde estás?
0: Ya va llegando Wilson.
2: Te adoro ya.
0: Después de este temita musical, por favor, nosotros nos vamos a la pausa comercial y retornamos con más música.

0: esquina. Andas quitando maridos, nacidos, nacidos.
1: Wilson, ¿dónde estás? ¿No te da vergüenza, Wilson?
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No me olvido todavía. Ahí está guardadito en el corazón. Así dicen algunos por ahí, ¿no es cierto? ¿Sí o no, Nati? Confirme. ¿Sí o no, Cristina? También que ellos están despechados, dejados, dolidos. ¿Sí o no, Davidcito? Claro, mire, por favor, así es. Eso sí. Ay, ay, ay, por favor.

pues dígale, es momento de decirle lo mucho que le quiere, lo mucho que le ama. Y no se olvide, por favor, también sonría a la vida, porque la vida es bonita, la vida es maravillosa. En este jueves de confesiones ya viene la Cristina a confesarse, nos comenta. Cristina, por favor, no vendrá dolida, dejada, mal despechada, mal abrazada, en fin. Todo lo que se pueda, ¿no es cierto? No vendrá así, por favor. Tiene que venir feliz, contenta. Eso, porque la vida es bonita, la vida es maravillosa. Por ahí, Santi, usted que es un hombre tan serio, por favor, sonreirá. A lo mejor alguien se le puede estar enamorando de su sonrisa. Digo nomás, nada, por favor. Sonría, sonría, porque la vida es bonita, la vida es maravillosa. Nada de serios. ¿Qué va a ser? Imagínense yo seria así. Vas a decir que tengo cara de brava, así me dicen, ¿eh? Pero no muerdo, al contrario. Acaricio bonito nada más. Así es. 13:48, vamos a confesarnos, por favor. Lo pequeñito, lo grande, la travesurita que usted haya hecho, lo bueno, lo malo, no importa, todo es bienvenido. Aquí les leemos en Candela.

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0: vas otra vez con tus cosas.
1: Pero ya, si a esas vamos.
0: ¿No te parece o qué?
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0: supuesto, mire, aquí tenemos a la eterna enamorada Lady Laura. Saludos a toda la gente que está enganchando. Ya estamos en el TikTok. Muy buenas tardes, bienvenidas, bienvenidos. Vamos a darle tap down a la pantalla, por favor, que aquí tenemos a la eterna enamorada Lady Laura, de aquí, de la ciudad de Cuenca. Cuénteme, mi querida Lady, ¿cómo se ha pasado en su trayectoria musical?
1: Hola, ¿cómo están, queridos amigos de Radio Candela Online por acá? Feliz de poder acompañarnos, de poder compartir más musiquita ecuatoriana con sentimiento, musiquita con amor recordando al Ecuador y, por supuesto, agradecer por el espacio que me brindan. Y cómo no, feliz de saber que ustedes aprecian lo nuestro, de que bailan con nosotros, disfrutan con nosotros y, sobre todo, siempre apoyando a los artistas de aquí del Ecuador.
0: Por supuesto, siempre su como dice, sus canciones suenan en todos los rinconcitos del mundo entero. Y por supuesto, Candela Radio Online le da la bienvenida y siempre estarán las puertas abiertas para que usted venga, promocione su canción. Cuénteme un poquito acerca de su nuevo tema, por favor, mi querida Lady.
1: Bueno, les comento que este es un tema inédito que lo grabamos ya hace muchos años atrás, en el, más o menos en el 2004. Pero este siempre fue un tema, al ser un tema inédito, es un tema nostálgico, un sentimiento de tristeza, pero también un sentimiento de esperanza. ¿Por qué? Porque yo creo que todos en algún momento nos convertimos en inmigrantes, nos convertimos en alguien que salió de casa. Desde el momento que, a lo mejor por estudio, por trabajo, salimos de aquí, aquí mismito en el Ecuador, ya se convierte uno en inmigrante. Y no se diga, no comparemos con la distancia que se tiene para las personas que salieron a los Estados Unidos, Europa, Canadá. Son personas que, con el pasar de los días, primero pasarán el luto de no tener a los papás, a los hijos, a los amigos, el pueblo donde los vio nacer, esta tierra hermosa como es Ecuador. Entonces, ese sentimiento está plasmado en la canción, ya que por ahí yo creo que lo que más extraña. Y los invito a que hoy día es el estreno de la canción, porque aquí van a ver la historia de un muchacho que sale a trabajar, su mamá queda sola, entonces él decide partir. Uy. Y buscar un mejor futuro para todos ustedes.
0: Claro, mire, por supuesto, así como la gente migrante, la gente ecuatoriana que está allá en los Estados Unidos, también algunos salieron muy jóvenes, a lo mejor a los 18, a lo mejor a los 14, o algunos a los 20 años. Entonces, esta canción de nuestra querida Lady, Volver un Día, es para todos nuestros hermanos migrantes también que partieron de nuestro querido y bello Ecuador, se fueron a hacer una vida mejor, tal vez allá hicieron familia, algunos en cambio llevaron a sus familias, en cambio algunos todavía permanecen solos por allá, solas, ¿no? Entonces, esta canción es para que usted la recuerde, la cante y pues también la goce allá en los Estados Unidos y en todo el lugar del mundo entero, por favor. Volver un día, una canción bonita, una canción inspirada en qué, mi querida Lady.
1: Justamente ese sentimiento nostálgico de soledad, pero con ese sentimiento también de esperanza, porque yo creo que todos algún momento queremos volver al lugar donde fuimos felices, o sea, al inicio, al estar cerca de mamá, de papá, de los amigos y de las personas que tanto nos querían. Así que los invito, esta es una chicha tecnoelectrónica, así es el género.
0: Estamos bailando chicha, tecno y electrónica. Tres en uno, así como
1: para
0: los
1: que bailen los chicheros, para que les gusten los DJs y también para que a los amigos más jóvenes, usted ya sabe cómo lo hacemos, ¿no?
0: Flow,
1: solo los jóvenes.
0: Flow. Eso, solo los jóvenes.
1: Meta de flow.
0: Oiga, mi querida Lady, ¿recuerde usted la primera vez cuando cantó frente a un público? ¿Qué se le vino por la mente? La primera vez que usted estuvo al escenario.
1: Diosito, si hablamos cuénteme, de esa primera vez, yo andaba temblando.
0: Así mismo
1: me temblaba la
0: primera
1: rodilla.
0: Vez.
1: Claro,
0: oiga, a todos nos tiembla
1: todos.
0: La primera vez, hombre.
1: Nos oiga. Tiembla a todos, no, sí.
0: A ver, cuente.
1: Ese es realmente difícil enfrentar un público. Es difícil ponerse en el escenario y ser uno solito que se enfrenta a toda la gente bonita que está al frente. Y lo que piden ellos es que todo salga bien, ¿verdad?
0: Por supuesto.
1: Entonces, uno siempre se presiona uno mismo en que tiene que cantar bien, tiene que animar bien, tiene que bailar bien. Entonces, todo se queda, todo ese peso queda en uno. Pero bueno, según como uno va agarrando confianza, ya va aflojándose un poco más y va permitiendo que todo fluya. La música, el baile, la animación, y nos permite llegar poquito a poco al corazón de toda la gente ecuatoriana.
0: Claro que ese es el objetivo, llegar a los corazones de toda la gente que lo escuche, que lo baile y que disfrute con nuestra música de nuestra querida Lady. Oiga, mi querida Lady, ¿qué significa para usted llevar el nombre de Ecuador a través de su música?
1: ¿Qué significa para mí? Una gran responsabilidad, porque el momento que nosotros salimos allá con nuestra música ecuatoriana, la tenemos que cantar bonito, la tenemos que cantar realmente para que la gente sienta a Ecuador cerca de alguna manera, porque la música traspasa fronteras, Pero ese abrazo, ese cariño, yo lo recibí y la verdad es bonito, ¿saben? Porque dice, no puedo abrazar a mis papás, no puedo abrazar a las personas que quiero, pero déjeme darle un abrazo. Yo, véngase para acá, entonces.
0: Venga para acá. Venga para acá.
1: Es bonito aquí recibir el cariño, y el cantar allá es diferente porque la gente recibe la música con más nostalgia.
0: Claro que sí. Y usted me comentaba también que va a realizar una gira. Por favor, cuénteme sobre ello. ¿Para qué lugar usted va a visitar a nuestros hermanos ecuatorianos, residentes, migrantes allá en los Estados Unidos?
1: Bueno, les comento que el día 8 y 9 de agosto estaremos en Chicago, así que cordialmente invitados a todos los amigos en Chicago. Estaremos también en el desfile cívico allá. Gracias a Luigi Entertainment también. Muchísimas gracias a ellos que hacen posible mi presencia con varios artistas. Va a estar bonito, así que vamos al Horner Park. Allá estaremos cantando este día 8 y 9. Y a partir de lo que falta del mes, vamos a estar en Nueva York, en los diferentes estados. Así que esté atento a las redes sociales. Hasta ahora sé que estamos en Massachusetts, Baltimore, vamos a estar en Danbury y bueno, otros estados más que poquito a poco lo vamos a ir publicando en redes sociales.
0: Ya lo sabe entonces,
1: hasta
0: todos
1: el 30
0: atentos.
1: De agosto.
0: ¿Cómo le siguen en las redes sociales, mi querida Lady?
1: Me pueden encontrar como Lady Laura Ecu, Lady Laura Oficial en Facebook, Instagram, en TikTok y en mi canal de YouTube. Y los invito cordialmente para que hoy sean partícipes, sean parte de esta celebración, el lanzamiento del video oficial de Lady Laura de Volver un Día.
0: Mire qué chévere, vea. Esa es, oiga, mi lady. ¿Usted qué artista ecuatoriano le gustaría alguna vez compartir? O si ya compartió alguna vez escenario.
1: Bueno, la verdad me quedé con la gana, creo yo, porque alguna vez estuvimos casi de gira juntos, pero no se logró. La verdad me hubiera encantado poder cantar y admiraba mucho a la señora Paulina Tamayo.
0: Wow.
1: Pero ya, lamentablemente ya no está con nosotros, pero yo sé que me encantaría con alguna orquesta de las más conocidas, con Franklin Band, no sé, con la banda 24 de mayo.
0: Vea eso, todavía hay oportunidad, mi querida Lady.
1: Claro que sí.
0: No se quede con ganas, quédese ahorita sí con ganas, pero ya más adelante se las saca las ganas.
1: Sí, ¿eh? Sí, eso sí, no hay, nunca hay que dejarse con las ganas.
0: Por favor, jamás.
1: Por favor, por
0: de
1: favor.
0: De todo hay.
1: Busque
0: todo.
1: La manera.
0: Sí, sí, mijo, busque la manera.
1: Todos los medios.
0: Como usted pueda, como usted quiera, ¿no es cierto? Mi querida Lady, vamos a tocarle un poquito más adentro a su corazón. Cuando usted está triste, es de escuchar música para llorar, o para bailar, o para decir, no, aquí no ha pasado nada.
1: Yo cuando estoy triste, la verdad, me acompaño mucho de música. Y la verdad, cuando yo inicié la vida musical, era romántica. Entonces, típico, ahí empiezo, ¿para qué me haces llorar? Que no ves que más no puedo. ¿Para qué me haces sufrir? Que no ves que más no puedo. Yo nunca, nunca había llorado, y menos de dolor. Y así,
0: pañuelito, por favor, por favor.
1: O brindo por ti, por mí, o tu dama de hierro. Bueno, mejor ya no me preguntes.
0: Siga nomás, porque aquí también tenemos de todo un poco. Nuestra audiencia es alegre, a veces está triste. Dele nomás los consejitos. Qué músicas, claro.
1: Yo creo que la música sirve para desahogarnos, ¿no? En primer lugar, escuchamos esas canciones que ya tenemos en nuestra playlist, que es para morirnos de coraje, claro. Lloramos, después ya pasamos ese luto, ¿no? Después otra vez, de ahí sí, échale una banda 24 de mayo porque nos vamos a patear. De ahí sí, a mí qué me importa lo que me hiciste ahora. ¿Sí?
0: Hasta haciendo el, ¿cómo es? El chivirito.
1: Sí. Hasta ahí sí nos metemos Barroso. Al chivirito, el toro Barroso, le metemos la cuchara de palo,
0: la
1: venada, todo lo que es.
0: De todo. Claro, eso sí. Oiga, mi querida Lady, por acá un oyente nos pregunta, dice, oiga, ¿es soltera, casada, viuda, divorciada, con o sin? Dice.
1: Yo tengo mi pareja y gracias a Dios me va muy bien. Eso le puedo decir. Mi corazón está ocupado ahorita.
0: Ya
1: está
0: ven,
1: ocupado.
0: Chicos.
1: Está contento, está feliz.
0: Está contento y está feliz. Ahí va, mire.
1: Estoy bien con mi chivirito.
0: Dele. Vamos entonces a bailarle el chivirito, todos. Eso.
1: Para todos los chiviritos.

0: Vea qué chévere, vea por acá nuestros amigos del TikTok también se hace saber por acá. Nuestros amigos dice, yo cuando estoy triste escucho Candela Radio, vea qué lindo, claro. Muchas gracias. Así es, por acá Cristian, qué hermosa voz, dice, uy, vea, salúdenle a Cristian.
1: Cristian, saludos especiales, gracias por gustarle mi vocecita.
0: Tony también dice, para mí también, de mandando un saludito, dice.
1: Saluditos, ¿para quién?
0: Tony, dice que
1: Tony.
0: Él es el más cholero de Candela Radio, es un colega de la radio. Mándele un saludo.
1: Mi querido amigo Tony. Tony, un saludo muy especial para usted. Gracias por escuchar Radio Candela y sobre todo escuchar la voz de su humilde servidora como es Lady Laura.
0: Claro.
1: Espero seguir contando con su apoyo.
0: Saludos.
1: Besitos.
0: Besos para todos, dice. Yo besos para todos mis amores. Saludos, amiga, qué bonita canción, dice. Saludos en Santo Domingo, la gente en Guayaquil también, gracias.
1: Saludos a la gente linda de sangre caliente, tierra caliente.
0: Uy, la tierra caliente, ¿no es cierto? Qué bonitas sus voces, dice. Vea. Ay, vea.
1: Ella es la artista. Haceme los coros, ya.
0: Aquí estoy ayudándole a hacer.
1: Yo canto
0: los
1: y anima.
0: Ya sabes, yo le presento, yo ahí unos ratos le echo la cantada, si no es cierto.
1: Claro, hace los coros. Supuesto.
0: Oiga, mi querida Lady, ¿cuál ha sido su situación más incómoda en un escenario o al frente del público?
1: Más incómoda, la verdad, a veces lo que me ha causado un poco de desesperación sería cuando a veces el sonido no está muy bien y no hay monitores. Ahí es cuando uno empieza a desesperarse y dice, ¿y ahora? No escucho. Me escuchan.
0: Aparte incluso el sonido es muy bajo del micrófono. Entonces sí. Ahí es cuando uno dice, ¿y ahora?
1: Y la gente empieza, no se escucha. Y uno está, ¡ay!
0: Y uno está que grita. A mí me ha pasado también en las animaciones. O en las animaciones de los eventos sociales también. Que ya ahora digo, no me escucharán. O estaré gritando mucho, estaré bajando.
1: Y hablar es una cosa, pero en el momento que uno empieza a cantar, uno ya se desgasta por estar levantando mucho la voz. Claro. Entonces, ahí es cuando uno se desespera. Así que, por favor, los que me contraten, ya saben. En sonido chévere y especial.
0: Exacto. Oiga, y un ejemplo, usted cuando está ya fuera de los escenarios, fuera de todo ya usted, ¿quién es Lady Laura? Cuéntenos por favor un poquito, ya cuando se apagan todas las luces, se acaba el escenario, se acaba todo, ¿quién es Lady Laura?
1: Bueno, yo creo que Lady Laura es una mujer súper ocupada, no complicada. Yo creo que mi tiempo lo tengo ocupado porque soy mamá, tengo mi negocio, tengo mi centro estético. Y también yo misma cocino, lavo, cuido a mis hijos y salgo a cantar. Entonces, mi vida realmente es llenita de responsabilidad y hay que ensayar y hay que llamar a los chicos, a los bailarines que vengan a ensayar. Entonces, realmente tenemos un día completamente lleno, pero bueno, agradecido y hay que hacer los TikToks y a veces yo no puedo y las oquitas hacen, ¡ay, únase! A la batallita, yo, Dios mío, ¿cómo
0: ya,
1: voy?
0: Ya, el otro le pongo al WhatsApp, Lady, por favor, ahorita hagamos una batalla, tal cual está, si está lavando, cocinando.
1: No me interesa, usted se conecta.
0: Se conecta, si está con los churros ahí hechos, no importa, ¿no es cierto? Oiga, mi querida Lady, un consejo para toda la gente, para toda la audiencia que nos está visualizando en el TikTok de Candela Radio, para los que nos escuchan en Tuni Radio, Radio Box también, un consejo para todos ellos que quieren a lo mejor llegar a ser artistas como usted, con esa hermosa voz que le caracteriza, eterna enamorada Lady Laura.
1: Muchas gracias. Bueno, y el consejo que podría dar a todos los amigos que quieren incursionar en esto de la cantada, de ser artista, de ser cantante, la verdad yo creo que en primer lugar usted tiene que amar lo que es suyo, su voz en primer lugar, creer en uno y tener mucha paciencia, porque solamente con el tiempo uno aprende, ¿no? Y con el pasar de los años yo creo que uno va cogiendo experiencia y la experiencia es lo único que le lleva a subir un escalón más. Y sobre todo a no dejar de creer en Dios y es siempre de la mano de Él. Pero eso sí, practique, mírese al espejo, por ahí ármese un público chiquito más allá de la casa y va perdiendo la vergüenza y así se va empezando.
0: Ay,
1: y cante con mucho sentimiento, tiene que gustarle a usted cantar. Entonces cada canción representa un sentimiento de a lo mejor no el suyo, pero sí de muchas personas que le están escuchando.
0: Por acá tenemos una pregunta de nuestro oyente, dice, la pregunta, ¿qué sirve es que si está soltera o no? Dice.
1: ¿Qué?
0: ¿De qué sirve si está soltera o no? Dice.
1: ¿De qué sirve si está soltera o no? No, pues es que lo que pasa es que no es que le sirve a nadie. Uno tiene que conocer a la persona, primero ser amigos, después a lo mejor le peche el ojito y dice, no, si está chévere como para mí. De ahí sí, meter carpeta, pues si no, solamente si dice que si está soltero o no, ¿de qué sirve? Sí sirve.
0: Claro que sirve estar
1: sirve,
0: soltero.
1: La información siempre sirve.
0: Todo en la vida sirve, ¿no es cierto? Ahora sí, mire, muchísimas gracias. Un consejo para toda la audiencia que nos está visualizando en Candela Radio Online. Un consejito para todos.
1: Un consejo para todos, que creamos mucho en los artistas ecuatorianos. Y más que todo, hay mucha gente que dice, ¿por qué siempre copian? Y he visto muchos comentarios de copia por aquí, copia por allá. Entonces, cuando los artistas empecemos a escribir, bueno, yo tengo algunos temas inéditos, ¿no? Tenemos como, aparte de Volver un Día, tenemos Ahora que estamos vivos, La Propia. Tenemos Llorarás Amor. Bueno, hay algunos temas
0: propia,
1: que hemos...
0: ¿Cuál es mi lady? Perdón.
1: Dime por qué me has dejado día y noche tan solita y sin tus besos. Dime por qué piensas que nomás tú tienes ganas de salirte de farra. Y yo qué vas a ver. A la hora que te vayas me pondré también muy guapa y me iré por ahí, que no crees. Esto es más que una amenaza. Cuando estés de vuelta a casa ya no me vas a encontrar.
0: Wow.
1: Tu mujer, ¿ya para qué? Solo inventas más pretextos. Soy la propia y más que eso, seguro lo has de saber. Entonces ahí se habla de la propia de la casa, la esposa.
0: Ay, ya,
1: y si es que usted no le lleva a la esposa, después no esté llorando que por ahí empiezan a aparecer los buitres.
0: Para todo, como dicen, no. Lo que para uno es... ya viejo, para otro es nuevo.
1: Claro, ¿no? Nuevito, cero kilómetros.
0: Eso, sin uso. Oiga, mi querida lady, la última preguntita por acá. ¿Qué sueño todavía le falta por cumplir?
1: ¿Qué sueño? Completar lo que estoy haciendo. Tener mi... hacer más grande mi negocio. El poder viajar a Europa también es una de las cosas que yo planeo más adelante. Y tener un lugar especial en el campo donde descansar, donde tener tranquilidad y disfrutar con mi familia, nada más.
0: Vea, qué
1: no
0: chévere.
1: Quiero ser muy rica ni muy famosa porque bueno, después
0: pero
1: me rica, perturbo.
0: Pero rica ya es, pues.
1: Bueno, en ese sentido, pues, riquísima, me han dicho.
0: Bueno,
1: todo
0: pues,
1: depende de quién le pruebe.
0: Depende, sí o no, depende.
1: Sí, sí. Bueno, yo creo que es una de las cosas que yo deseo. Tener tranquilidad en la vida, tener cómo moverme, tener esa tranquilidad de poder tener muchos amigos sin que haya que envidiar a nadie ni que me envidie nadie a mí.
0: Claro que sí. Mi querida lady, por favor, para contratos, ¿a dónde le tenemos que seguir? En las redes sociales, para contratos, para eventos. Dígalo, por favor.
1: Creo que sí, con muchísimo cariño a todos los amigos que quieran tener a su humilde servidora Lady Laura. Lo pueden hacer a través de las redes sociales también, en Facebook, Instagram, TikTok. Me pueden encontrar en mi canal de YouTube como Lady Laura Oficial, Lady Laura EQ de Ecuador. También recuerda que las canciones también están en Spotify, así que este tema ya está en Spotify. Hoy hacemos el estreno, mañana estaremos también, antes de decir el número, mañana estaremos en el Sindicato de Choveres de Baños. El domingo los invito, este domingo 26 de julio, al sector de la comunidad Patrón Santiago de la parroquia Octavio Cordero Palacios. Ahí estaremos cantando a las 3:30 de la tarde con grandes artistas. Va a haber una chéverísima orquesta. Va a estar el indio cantor de América. Va a ser la propaganda.
0: El indio va a estar ahí.
1: Ese indio que queremos tanto. No, a mí me encanta la música de Ángel Guaraca.
0: Aquí a toditos nos gusta, somos guaraqueros.
1: Y aquí
0: hay su
1: orquesta
0: aquí
1: también, así que los que quieran ir a acompañarme también vamos a estar cantando allá. Y por supuesto de ahí nos vamos a Estados Unidos. Mi celular para que se puedan comunicar conmigo a través del WhatsApp.
0: Papel y lápiz, por favor, chicos.
1: Ok.
0: Atentos, papel y lápiz.
1: Despacito.
0: Pero ni crean que ella les va a contestar.
1: Suavecito.
0: La manager, el manager.
1: 096-29-68-69-0. Lo repito por si se le fue un numerito. 096-29-68-69-0. Muchísimas gracias.
0: ¡Listo! Mi querida Lady Laura, gracias por compartir esta tarde con la Zuquita y con nuestro querido David DJ y con toda nuestra hermosa audiencia. Le deseamos que sigan llegando canciones, que sigan los escenarios, aplausos y muchos sueños cumplidos, porque el talento se trabaja, los sueños se persiguen y cuando hay pasión, hasta el cielo queda muy pequeño. Un fuerte abrazo.
1: Qué lindo,
0: y un
1: muchas
0: fuerte
1: gracias.
0: Aplauso a nuestra querida Lady Laura. Ya saben, mi gente, apoyemos el talento ecuatoriano porque aquí tenemos artistas que tienen mucho que decir con una canción,
1: mucho
0: cantando,
1: que cantar,
0: compartiendo. ¡Y que viva la música ecuatoriana!
1: ¡Que viva!
0: ¡Y que viva Lady Laura! ¡Y que viva Candela Radio Online!
1: ¡Claro que sí!
0: Para sus últimas palabritas, mi lady, por favor.
1: Muchísimas gracias por el espacio que me han brindado. De verdad, les quedo muy agradecidas. Gracias por hacer parte de mi canción, que sea la canción de todos también. Recuerden que esta canción va hecha con mucho cariño para todos los migrantes, los que estén cerquita, los que estén lejos, las personas que recuerdan a alguien especial. Y también agradecer de manera muy especial a mi querido amigo Tavo Saavedra en Filadelfia, New York. Espero conocerlo por allá. A lo mejor ya le conozcan. Si no, allá nos vemos, allá nos vemos. Saludos cariñosos a David DJ. Muchísimas gracias por permitirme acompañarles aquí en Candela Radio. Dios le pague. Y ya saben, les dejo aquí mi guagua. Los encargo al guagua. David, de cogiendo al guagua. Darán en la teta al guagua.
2: Estimada lady, qué gusto tenés acá. No me meto porque
0: recién salgo empezó.
2: Perdiendo.
0: Oiga,
2: ha sabido hablar
0: y pensé que era mudo, dijo.
2: Salgo perdiendo. No me. Mucho ambiente creo que para ustedes yo.
1: Chuta. Lady, viene para afilar. Ahora sí, vamos.
0: Vino cuchillo afilado hoy día, sí. Pero aquí yo me lo bajo.
1: ¡A cadajo!
0: Yo me lo bajo nomás no. Aquí con unas par de cuscas ya se baja nomás.
2: ¡Qué gusto, mi estimada Lady!
1: Que se nos suelte, que se nos suelte.
2: ¡Qué gusto! Hermosa, gracias. Como siempre. Bienvenida. Estas puertas van a estar abiertas siempre para usted.
1: Muchas gracias.
2: Un gusto tenerle. Trayectoria inmensa y sueños por cumplir, metas. Se va a los Estados Unidos, por favor, no se olvide mandar un abrazo fraterno de estos ecuatorianos, por favor, allá.
1: Claro que sí.
2: Que los esperamos acá y esperando que le vaya un éxito total allá. Un
1: muchas gracias, pondrán la musiquita.
0: Por acá dice nuestro
1: Dios
0: querido,
1: de
0: Padre,
1: gracias.
0: Por, llegó nuestro querido Tabito.
1: David DJ.
0: Dice, bienvenida a su casa, lady.
1: Gracias, gracias, que Dios les bendiga. Gracias por hacerme también su casa mía. Entonces, como dicen que es mi casa, nos estarán quejando que llegue aquí con pan, con café,
0: no,
1: alguna cosita
0: nomás,
1: y me instalo aquí.
0: Traerá, es más, a las 2:30, los almuerzos, no hay problema.
1: Ah, no,
0: venga,
1: sí, el espacio.
0: Sí, hay mucho espacio por aquí, mi querida.
2: Nosotros a la 1:00 de la tarde,
1: no sé. No le creo, prontito está corriendo.
0: 2:30, 1:00, le esperamos nomás.
1: Ah, bueno, no hay problema. Yo aviso. Gracias,
0: ahora
1: Dios
0: sí,
1: te pague.
0: Muchísimas gracias, nos despedimos con su canción, por favor. Volver un día, así como llegó cantando, nos vamos. Póngale DJ Dave.

0: dice por acá el David.
1: Zuka, ¿no? Cada vez que hay entrevistas, en serio, uno se emociona.
0: Uy, qué rico, mijo.
1: Se emociona. Dice, celebridades acá vienen, esperando que les vaya muy bien, ¿no? Ahora en los Estados Unidos. Deseándoles que les vaya muy, pero muy bien. Un abrazo para Lady. Lindo, Zukita. Muy lindo, vámonos.
0: Usted emocionado, le veía yo. Emocionado. Vaya, vaya, acérquese, Lady, por favor. Denle un abracito al David. Eso en la foto, todo bien. Ahí está nervioso, le tiene, vea, vea.
1: Nervioso, claro.
0: Temblando está.

0: Dígale, dígale, le está escuchando.
1: Mi querido Tabito, va a ser un gusto encontrarle nuevamente y tomar una foto. Seguimos bien guapos, bien jóvenes, bien sexys, bien todo. Así que espero verlo por allá y poder darle un abrazo. Muchas gracias por el espacio, ya sabes, siempre su amiga Lady Laura.
0: Vea eso, gracias Tabito por enviar, hasta lo busca y busca la foto, oiga, en su galería inmensa de novias, ¿qué digo? De cantantes, artistas que le ponen.
2: Usted la galería, estaba buscando en qué celular tenía esa foto.
0: Exacto. Ella no tiene, ¿tiene usted esa foto?
2: No, ella ya ha pensado que ya está muerto ya.
0: Ella tiene con algunos novios, dijo. Ah, no, fans.
2: Ella ha pensado que ya está muerto, señor.
0: David DJ. Diga por micrófono, si no va a quedar mal. Venga, el David es así. Oiga, usted tiene que venir afilada.
1: Múltele, yo no he dicho así, está poniendo palabras en mi boca. Ya se ha muerto, señor. Estoy diciendo clarito que nos conservamos bien.
2: Qué broma.
1: Fuertes, alegrías, alegres, saludables y sobre todo constantemente esperando recibir buenas sorpresas de la vida. Así que espero verlo por allá. No le haga caso al David.
0: Es donde una vez el David, sí, es donde una vez, así es.
2: ¡Vámonos, Uca!
0: Ahora sí nos vamos, mi gente chévere. Gracias por ese reporte de sintonía. Gracias por alegrarnos la tarde. Gracias a todos. Oiga, dice por acá Jesús Canales en Lima, Perú. Vamos a leer los últimos mensajitos. Jesús.

y un abrazo. Mañana, mi querida Margarita, un abrazo. Ahora sí, no se olviden, nos vamos, por favor, el día de mañana estaremos nuevamente con ustedes a partir desde las 12 del mediodía en Candela Pura. Elena Ushka, la Suquita, se despide. Cuídense, mis amores, un abrazo, un beso ahí donde no les llegue el sol. Se cuidan mucho, tomarán agüita, hidrátense, nos veremos, Dios mediante, el día

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0: arrancar y poner música como se debe. ¿Cómo estamos? ¿Todo bien? Espero que se hayan pasado este mediodía sabroso con nosotros. Te mandamos un abrazo de buena vibra, actitud positiva. Carlos González está conectadito con nosotros. ¿Cómo vamos? ¿Todo bien? Lo que es de la tarde, por favor, a disfrutar jueves. Jueves de control, jueves de buena vibra, jueves brutal, muchachos. ¿Cómo estamos? Arrancamos el termómetro a través de la www.radiocandelaonline.com. Vamos a ponerle para ustedes. ¡Vamos a meter rumba!
1: Si ¿cómo estamos? Así, que jueves,

0: diferentes plataformas. Conectadito con ustedes. ¿Cómo estamos? ¿Todo bien? Esperando que se la pasen una tanda de fabulosa espectacular. ¿Qué tienes por ahí, David? Tengo algo sabroso, papá. Tengo algo sabroso por acá.
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2: ¡De una! Le damos al play. Hermosa tarde, 4-3 minutos. Continuamos con El Termómetro a través de Caldera Radio. Lo más top que puede tener Queen Cabonai.

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1: Es momento de darte recomendaciones sabrosas. Han pasado 27 minutos desde que arrancamos a las 4 de la tarde. ¿Qué manera de culminar esa tarde sabrosa a través de www.radiocandelaenley.com, poniéndote la carita feliz, poniéndote que esa tarde sean sabrosas, alegronas? Un abrazo para toda la gente que está conectando. Voy con eso, luego de las 5 tengo algo sabroso para ustedes, así que irás conectando, muchachos, irás conectando juevesito de sala de fin de semana. Un abrazo para toda la gente que anda conectada conmigo. ¿Cómo vamos? Lo que tenés en Radio Box, en TuneIn, Simple Radio, Radio Garden. Un abrazo para ellos. Que Dios me lo bendiga siempre, siempre, siempre. Poniéndote la cabeza feliz a través de Candela Radio en el termómetro con el señor David DJ. Que la buena vibra no pare, muchachos. No. Recomendaciones más, recomendaciones vienen. Es hora de la tarde. Debbie, confirma. ¡Confi! Hablamos de una leyenda, hablamos de Alex G. Cantaba y la goza con todos sus éxitos como Lejos de mi vida, Una mujer como tú, Princesita, si se va innovando cerveza y mucho, pero mucho más. Acá, sí, acá sonamos música de él, sí. Ve en YouTube, está como Alex G. De paso, suscríbete, por favor. El cantante solitario, son las multitudes llevando otra música a otro level. Abrazo para todos. ¿Qué más tienes por ahí de visito? No, sabrosa esa tarde. Clásico más clásicos, jueves. 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Así que vamos, que te lujo esté siempre a moda. Pues hay que te veas guapo. ¿Qué tienes por ahí? Vengo con eso.

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Póngale sabor.

0: tienes por ahí, tengo buenos videos acá. Dímelo, Pato Lee, ¿cómo vamos, mi pato? Un abrazo, te mando con toda la vena vibra, mi loco. Espero que estés todo bien. Sí, que ha pasado una mañana y tarde sabrosa, como debe ser. Sí. Papá. No hay más. ¿Qué le vas a hacer? Déjame ver por acá qué tengo. ¿Qué es lo que tenemos? Déjame ver. Papá, esto está sabroso, esto está sabroso. ¿Qué tiene por ahí? Déjame ver. Ah, esto tengo por acá. Déjame.
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Estamos felizotes. Estamos contentitos. Esta tarde sea maravilloso los que regresan. Venga, nos va la pausa. No te vayas. Vamos a jugar algo sabroso.

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nave de buena música. Sí, ¿cómo le escuchaste? ¿Cómo vamos? ¡Qué buena cumbia! Tengo por acá. Cumbia sabrosa.

quiero mandar un saludo para toda la gente que anda conectada conmigo. ¡Dímelo, Monchis! ¿Y por qué con esas cumbiotas? Porque jueves desde Pelote.

sonamos de todo, muchachos. Sonamos de todo. En esta tarde sabrosa de jueves, esta tarde de fin de semana.

visto, a ver cómo estoy con ustedes a través de Candela Radio que está en el termómetro. Con este servidor, viene con esto, trae con la música. Así que póngale cariño, meta la actitud. Un abrazo para todos. Nos vamos mañana al mediodía en Candela Pura con Azúcar. Un abrazo para todos. Se les quiere un montón. No lo van a echar. Candela Sound Eventos. Que va a estar por Alex G. Terminado Minimal. Que lo vemos. Un gusto. Gracias por haber compartido conmigo. Pásala bonito lo que es a la tarde y la noche. Mañana fin de semana, así que mandarán la ubicación si van a portarse mal. Nos vemos. Un abrazo para todos. Esto fue el termómetro a través de Candela Radio. Un abrazo.

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micrófonos. Por eso no hemos salido rápido al aire. Hemos estado por acá poniendo más musiquita que nada. Tengo un personaje.

prendemos la fiesta. Recuerde, estamos vendiendo los tiquecitos de Candela Rifa de sexta edición. Sexta edición ya.

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1: 18:42 minutos, 18:42. Gracias a quienes nos mandan su mensajito a través de la línea WhatsApp. Muchas gracias. Y todavía no le han adivinado, no le han acertado a quien se encuentra con nosotros en este preciso momento. Ya, les vamos a dar a conocer. Vamos a regalar una flash memory con las mezclas del David. Solo David dice no. Seguimos programando musiquita mientras ya marcamos los últimos 20 minutos de programación. Ya se nos vienen los últimos minutos de la

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1: Él era un simple electricista. En una noche tormentosa, arreglando un poste de telégrafos, una fuerte descarga eléctrica transformó todas las células de su